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Apreciados correligionarios, correligionarias del glorioso y centenario Partido Colorado. 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Para la victoria aplastante de la lista número 1. 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

0: 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Muy buenos días, ingeniero.
1: Buen día, mi querido profesor. Un gusto, a Oscarcito, añade presidente seccional, licenciado Nico Brite, hoy venían en 10. 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Ya, vamos a embaitemos la llan de fiesta republicana que va a ser el 4 de octubre. 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Nico Brites, presidente de la seccional de Casa Paz número 120. 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Mi saludo especial a todos los correligionarios de Traspirapó. 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gente de igual la lista, uno partido colorado, a niña, y en votado, y Carlos, mitad, porque, el único aguacero y lo mitad, es que lo mitad, a niña y en votado acá, siempre, ya de en lista uno, pues ya 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de cada país, de cada departamento, cada distrito.
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1: bueno, justamente ingeniero. Por eso, a ni lo mitad, ni en votado, y casi, a saco lo mitad, muchas veces, o redegacerle el partido, dejar la partido, la persona y el partido es diferente. Allá, de Castilla, de partido, ya afiliamos allá, cogí nacional, del país republicano y la república democrática. 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El presidente excepcional, profesor, es un gusto, mi querido licenciado, tener en esta mesa de trabajo, luchador, sacrificado, allá de tierra adentro, allá ja. 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Ya concejal llegamos, pues ya la pueblo colorado de ahí, de todos lados, entonces.
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1: 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Sino que ya hay que paichear, ya andará colorado, que hay que tomar, señor Bombarete. Muy buenos días, señor presidente seccional y concejal en espera hasta el 4 de octubre.
2: Buen día, ingeniero. Muchas gracias por la presentación. Acá el profesor Francisco también. Che, Guarada, tiene gusto. Ha venido a compartir, llegué a Jaguar de Cuaco, mesa de diálogo, de comunicación con nuestra querida audiencia, la ciudadanía de Casa Peña, ¿verdad? Pues si te vendré, Jaisa. Dios mediante, tenemos unas elecciones con 4 de octubre, allá ahí estamos firmes al lado de la lista 1. Ya Bapó, ya Jao Chupé, con los compañeros concejales, con nuestro querido intendente Amado. Ya yo prende pao, yo poreja, ya Guatá, ya Jao como Colorado, ya como lista 1, ¿verdad? Y eso es lo que nos hace fuerte, ¿verdad? O y Paypi, cualquier cosa, o corre y ni en Botaú, no solucionar y Grimba de B, la ñande adversario ocasional, y cuay, más bien política ñañal, ha echado ya apoyo, pero eso no funciona acá en Casa Pan. Nosotros hacemos política de servicio, política de día a día, ¿verdad? De tratar de estar para la gente, ¿verdad? Y va a haber políticas y que no ya pongo ahí ya.

0: Nosotros estamos muy orgullosos de nuestro partido. Como presidente seccional, como vos decís, tenemos nuestros principios, nuestros ideales. Como persona, personalmente trato de cumplirlos. Y ama, y tenía cumplida ya a cabalidad eso, ¿verdad? Y tenemos nuestra bandera, que es el color rojo, ¿verdad? Porque nos identifica, ¿verdad? Y muchos partidos, ¿verdad? Ahora mismo, ¿verdad? Con sus alianzas, y eso no tiene ni color, ¿verdad? Esa es la realidad. Y estamos muy, muy expectantes, muy fuertes. Y sé particularmente a Ñejá Maiteta ahí siempre ha guarajado la mayor cantidad de votos posible para la lista 1, ¿verdad? Porque upea la che compañero concejal cuerape o ayudada ahí, ¿verdad? Porque nosotros somos un equipo a través de los votos que nosotros consigamos. Upepe la banca cuera obrero ganata y de la esta vez
1: El
0: allá.
1: sistema Domber.
0: Sistema Dombe allá, esa es la madurez política mía allá. Quizás algunos no entienden eso, ¿verdad? Pero la mayoría de mis compañeros creo que comprenden esa parte, ¿verdad? Que cada uno sumamos para el otro, ¿verdad? Y esa es la idea nuestra siempre de trabajar en equipo, de captar a más adherentes para nuestro proyecto, ¿verdad? Que es un proyecto serio, que es un proyecto siempre sincero con la gente, ¿verdad? Para la gente. Al menos estamos trabajando con mi equipo de esa forma, ¿verdad? Tratando de estar siempre en la solidaridad, en el acompañamiento, en las gestiones, en lo que se puede hacer por nuestro semejante y por nuestro distrito de Cazapalpa, el progreso del mismo.
1: Y por una vez, presidente, y hay cuadro hoy, de que cuatro equipos ya hemos era hoy, equipos, en equipos ya jugados, y a los mitad de Castillo y ya perdió, ni mucho menos, ya ganamos antes por basurear, porque mis otros cuadros han encontrado circunstanciales, no va a apoyar en equipo uno o dos, eso yo a pues cuero, a este cubrir hasta hoy, ya no hay cuadro, mamó para un vestita. Ah, no hay cuadro y la gente habitante de Cazapán y compañía, era no hay cuadro tristemente allá la gente adversario circunstancial. Entonces, mis chaguares, neca tuyo y mis chaguares ya mollero y hasta pisar con religionarios a correligionarios. Porque por ahí ya hay cuadro. De que realmente lo que se siente Cazapeño iba y llegué o proyecta voto Cazapeño para un Cazapeño, ponía. Como candidato. Allá hay cuadro de que los 12 concejales municipales son cazapeños. Para la Partido Colorado recorte orgullo. La ñan de intendente de estos nacidos y malcriados y apestaba cazapaba. 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Y ahí cambié el nombre del presidente de la seccional colorada, Nico de la gente, que iba a oír tapizacuera en todas partes. En el presidente del seccional número 120, actual concejal municipal, allá de Yerma de reelecto, el que tuvo la mayor electorado a su favor en la interna del 7 de junio, Jaco Anga. Llamó a Añete Teta en las elecciones generales el 4 de octubre, Amado Puyapire, allá hay cuajaja, licenciado Amado, ahí llamó a Añete Teta el 7 de junio, con una diferencia abrumador de casi 1.100, 200 votos, entonces ahí es la ñan de candidato oficial, iba al pueblo colorado, a no colorado, que de norte a sur, de este a oeste, o retumbamos. 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Y agradecerle a la gente de la justicia electoral, ABI, por el acompañamiento y asesoramiento para los integrantes de mesa de anoche, que le correspondió a la gente de Colegio Secundario Parroquial, a Colonia Come, vengo a ingeniero, mando a ir de los mitacos, y ya pite pecuera,

Ahora es pollo pimbareste, unió participa con mucha fuerza al nombre de nuestro querido intendente Amado Díaz Verón, de nuestro querido presidente seccional, actual concejal reelecto a la Junta Municipal Nico Brite. 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

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Ahorita mañana el día de Monguestabe, Copujarebe, día jueves 17 de septiembre, faltando ya prácticamente 17 días antes más de ir para las elecciones generales del próximo 4 de octubre. 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

0: 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Hoy sacamos ahí en la seccional colorada más de 3.000 áreas de voto. No sé, güey. Se mandó ahí que tú en hoy, UPI, presidente de la seccional. Opecha, junta municipal, ¿ve? Casi 1.000 votos llegué. O sumar, lleva y que tú en Marco haga candidato oficial de la lista número 1 de la Asociación Nacional Republicana. Ahí, y haga OQEB. 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Y ahí cuando pone de que las elecciones generales, ve, esta vez me oí mi tanusú, esta vez me oí votabará, ayer bañander esta vez más, porque todo lo que tuvo 17, haga 18, están habilitados ya para estas elecciones generales. O votan, oye, esa por agua, a la mayor parte son jóvenes los que están habilitados a UPEBA, como Jay Cuapo, añan de presidente seccional, es un joven también, está voto, o adquirita, en no, mi 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Va, ella va enñeñando presidente después de nuestra fiesta histórico, el año de fiesta, después de mucho tiempo de siendo presidente seccional, hemos añete este completo de equipo a upear lupibé a ver cada día más imbarete ve lo mitano su cueva cuñata en cuera. 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
0: 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A ver, ya cuando 1 de octubre, pero entonces de Catúa, lleva la, ya ya por programación, 4 días faltando allá para organización de la elección. 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
2: Sí, pues, te, mi querido Francisco, muchísimas gracias también a la ciudadanía, a toda la gente que nos apoya, apoya la lista 1, Cocuejer, Jaixande, Yande, querida seccional, Villepote, fiesta de los 139 años del Partido Colorado. Gracias a CPE ahí por la presencia, por el acompañamiento también a la, al ingeniero, a vos, profesor, porque ya haya compartido esta noche inolvidable, noche de correligionarios, de compartir, de hablar de política. Ñaños en Dumía y Upebla ñan de candidato cuera, pe. Y por supuesto a nuestro querido intendente, ¿verdad? Eso fortalece Ñaños Mombarete, ñan de Upebla, ñan importante ahí. Sí, presidente seccional Longuareche, 5.510 votos ya Pocuri. Y yo me debo a la gente, a la ciudadanía de Casa Peña, ¿verdad? ¿Por qué? Porque Orecobre es jefe de confianza, pe esperanza. A Upebla, Pellero Vía, Ore. Siempre lo cuidará, lo doble compromiso, lo renovase, llevar la hora de compromiso con la gente. Y es saliendo a hablar con los amigos, con la familia, en las compañías, con los dirigentes allá. Ya Mombarete, Juan Alaña de lista 1, ¿verdad? Upa, oré la hora de política, oré de la lista 1 con los compañeros concejales. Veo que ellos también están trabajando arduamente. Y por supuesto nuestro candidato a intendente, ¿verdad? Siempre ya hashupe por la lista uno allá, de punta a punta, y yo llamo un par de jamuashupe primero, jaupe y oré, oye, sale con jamuala de votante, cuera la pelista, uno y después allá la pondo ya, ya. Esa es la idea nuestra, con mucha humildad, con mucho respeto, sin hablar mal de nadie, sin...

0: general, han respetado y te lo mitame. Y más todavía a la gente de Casa Peña, ¿verdad? Casa Peña de verdad, ¿verdad? Porque lo, algunos candidatos adversarios ocasionales andan ahí, ni Casa Peña uno, oye. Yo me considero Casa Peña, nacido, malcriado acá en Casa Pa. Y estoy muy orgulloso de mi ciudad, de los colores de mi ciudad, de la gente, ¿verdad? De, que habita la ciudad, que es solidaria, ¿verdad? La... otro lado, guaya, por más que paraguayo que sea, pues otra idiosincrasia la otra ciudad, guaya. Upado dice, por ejemplo, na compartí está a punto para allá. Pero así es la cuestión. Y nosotros, como Casa Peño, uparse ayure la gente cuera, ayure los amigos, pe, ya, Juan la tiene Casa Peño de verdad, que siempre oía ahí en el 10, pe partido jape, ya yuta sube joga, pe. Radio, pe, municipalidad, pe, aupa la gente ya se calla, ya resuelve a la gente el problema del oratorio, tema de deporte, y por supuesto a mí también me van a encontrar en todos los lugares, ¿verdad? Sin distinción, nosotros servimos porque nos gusta la política sana, porque nos gusta el bien común, y hacemos política de verdad, no política por redes sociales, ¿verdad? Esa es la realidad. Y nosotros eso no vamos a cambiar, Nico ahorita no va a cambiar eso. Pienso yo que Amado Díaz es lo mismo, por algo estamos en un equipo. Y creo que los compañeros concejales también lo mismo, ¿verdad? Sabia nueva, gente preparada, de familia política algunos, otros con muchas ganas de hacer lo que saben hacer porque están en el sector social. Hoy, de por improvisado, ¿verdad? A la vez tiene equipo, ¿verdad? Y por ello improvisado. Oye, por morán de la partida, oye, por morán de la campeonato. Entonces, agradecerle a toda la gente de Casa Pá, pe compañía Jareo, habría ser la Iñoquero, compartir jamás, se invita a güere ahí, joga, pe, lo ñe jamás, y la política, lo comenta jamás, porque la gente de Casa Peña es así, ¿verdad? Es amable, es solidaria, es cariñosa, con el amigo, ¿verdad? 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Ah, sentí por ahí la lista 1, porque hoy vete un gran equipo, hoy personas preparadas y que le gusta el servicio, ¿verdad? Y estamos trabajando arduamente y no va a terminar esto hasta llevar esas intenciones de voto ese 4 de octubre para que la lista 1 haga una gran diferencia. Amado Díaz, reelecto intendente, y los 12 concejales, la mayor banca posible para la Junta Municipal.
1: 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Ayer para otra cosa. A solamente el creador, el todopoderoso, ya hecha ya la gente intelecto o manejada con pronóstico del tiempo. Ayer va y o marca lluvia. Lluvia coero, sábado entero. Entonces va epe ya po, oñón dios, yo llevaré y pejo ayer va, porque ya hay cuatro, que un costo casi de 100 millones de guaraníes. Y hoy Amado, ya de intendente APEA, de Cuaco Fiesta de la Juventud, en contrataciones de artistas, equipo, amplificación completo, a lleva. Y hay cuadro de que la lluvia es bonanza, en primer lugar, a lleva. 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

0: 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Entonces, para ellos va a ser justamente esta fiesta. 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
1: Sí, profesor, ingeniero, pues, si te vea, algo ya tradicional, hubo allí ya poca años y. Justamente fue a ir hoy a reunir los compañeros concejales y nuestro querido intendente Ocampo, ¿verdad? Ahora hoy mismo está ahí la gente candidata a intendente de llamado, día por la experiencia misma que él tiene, ¿verdad? Ahora gestionada ya, ahora hoy por uno gestionada a través de las empresas privadas, para la que actúa a colaborar, para evitar esos costos para la municipalidad, ¿verdad? Esa es la realidad y por suerte salimos bastante bien en todas las gestiones que hicimos, ¿verdad? Y la realidad es esa, ¿verdad? La organización y el evento que se va a hacer de la fiesta de la juventud, ¿verdad? Para la juventud que pidió, que pide, ¿verdad? Que se haga de vuelta, ¿verdad? Y para compartir un poco con la juventud, que es el 65% de la población paraguaya, ¿verdad? Y por supuesto casapeña, ¿verdad? Y nada, ya hemos asado, ¿verdad? Por cuestiones climáticas, ¿verdad? Porque ya pongan la farra, ya pongan la organización, ¿verdad? Entonces es todo planeado y se ve que hay una alta probabilidad de lluvia, entonces se decidió pasar para el próximo viernes, ¿verdad? Que es lo sensato, ¿verdad? En este caso, ¿verdad? A Upeaila, Oña Embojasá, a invitar ahí a la ciudadanía de Casapeña para compartir un poco de cultura, de apoyo a nuestra gente también, porque hay artistas casapeños, ¿verdad? Siempre se le da la oportunidad. Si es que da ya pa' y cuaco evento de la juventud, ¿ve? Y ya pata la humino no yacue o tocata ñane serenata, ¿verdad? Ya. Esa es una cuestión también que hay que aclarar, ¿verdad? Porque siempre se le da la oportunidad a los amigos, artistas Casa Peñora.
2: Sí, así mismo, presidente, el esfuerzo Pellapoa, ya hay que tomar muestra el mes de la juventud, los jóvenes, mitad usucuera, mitad cuñá, mitad usú, día con el mes de septiembre, de la primavera, ¿por qué? Porque florece la naturaleza. Y por tu pa, las plantas oía, vete tiempo, vete mes de alegría ya, o vete tiempo de bonanza, de trabajo, de actividad, las meses de la primavera. Oye, pues o pepe o flores se pala oía, entonces, como los jóvenes, la esperanza, el presente ya, allá, bella, por esfuerzo, y candidato en espera, intendente Amado Díaz Verón, ven, y escuela, los concejales. En espera, pero ya organizar con el intendente Manuel, licenciado Manuel Ocampo, a PNP Miavina, concejal de vigente y Tijina. Entonces, ya pues, con actividad tu chaitea, y más bien, más oña, o ñoñe pluma con Yeyapó, que es la serenata, a casa, pa, que es de los jóvenes. 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Más de 10.000 almas o vibrar

0: esa noche, entonces de ya por ti acertada y por ahí que iba ya pues no yo ni es un día de esfuerzo porque se está ya que realmente ya organizamos más pedazos de eventos de esta clase. Va a organizar un evento para más de 10.000 personas, anda y fácil, allá. Es decir, es que felicitaciones por la buena decisión, allá sabe, pe, la tecnología allá de punta, para ver, oye, cuál ya la oscuridad, que es un peligro. Entonces, no creo, oye, pe, por lo menos es un peligro, es una amenaza. Entonces, ya ambos asantes que a tu mamá dice, ya por ti, gran encuentro de los jóvenes. Ahora que tú, profesor Francisco, y ya pongan la física y igual ya llevo que te hay profesor, ni cuál espíritu joven me
1: Claro.
0: metía ya, no, el tema de el espíritu no es viejo allá. Entonces muchas veces algunas reumas y eso, pero ni andeo, profesor Francisco, y pongan gracias a
2: Ya
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0: acuerdas. Entonces, felicitaciones a nuestro intendente, espera. Oña ya pues acá, ¿sabes cuál cuando cae? Imagina de intendente Amado Díaz Verona ya. Y todos los otros concejales ya pues acá, pero
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0: 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De primera dama sin descanso, un vapor allá las damas coloradas. A Eo dirigina con muchas otras damas coloradas y yo, un baretea y chupé allá. Organizar estos eventos sin descanso allá. Pero Jacob Hache Yandel, de Partido Colorado, Yandel Yocuayro, oye, Valeo, Yandel Ejengo, ya por el esfuerzo necesario allá, es que a tu jamás ya satisface a todas las cosas. Y pues Yandel, servicio, entonces Yandel, todos los dirigentes tienen vocación de servicio allá. 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Vean la Partido Colorado. 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Casa Peñas Paraguayo y la Junta Municipal, los mejores jóvenes preparados. 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
0: 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Ya encamié muy especialmente a la gente que ayer estuvo ayudando, ñan de maquinista, ¿cuerdas? Pues, ingeniero, presidente, Ollapote enviapó de arreglo de camino a Petega el año jueves. 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
2: 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Pariente, Pepe, ahí, Brite, Villalba, mía, un saludo muy especial para ellos.
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2: familia Oviedo, grandes correligionarios que estaban con la lista, uno con Amado, Abaña importante.
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2: 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Allá la Cuera ahí. 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
0: Villalba.
2: supuesto, un saludo muy especial también a. Al amigo Juvenal Vázquez de Rojasibra que nos está escuchando, Colorado a Puiteré, a mi vecina también, a Celsa Florentín, un saludo especial para ella y a todos los oyentes que se están prendiendo a este hermoso compartir con ustedes, ingeniero y profesor.
0: 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Lista 1.

0: 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Música identificada, los candidatos justamente de la lista número uno, Asociación Nacional Republicana, Partido Colorado. 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
1: Así mismo, mi querido profesor Francisco, la presencia de nuestra querida.

0: Correligionaria, que está apoyando fuertemente la lista número uno a Mao Díaz Verón, intendente, y como concejal al presidente de la seccional, nuestro querido amigo licenciado Nico, nuestra apreciada amiga ya presente con este día, Gina.
1: Sí, la licenciada Margarita Fernández.
0: Fernández Margarita, ¿verdad? 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Entonces con Amita Cuñá pues o respaldar a los candidatos al partido colorado, las bellas damas coloradas, Casa Peña ya siempre y Pumaretejico ahí. Y estamos muy contentos, licenciada, contar con tu presencia. Entonces, su saludo especial a las damas coloradas, los correligionarios del distrito de Casa Pá.
2: Muy bien, buen día para todos. Y en especial a las damas coloradas de mi parte también, de mi grupo, que es el concejal número uno, Nico Brites, ¿verdad? Y de luego verá lista uno de punta a punta, don Amado Díaz Verón, reelecto a intendente otra vez en Casa Pá. Y buen día para todos.
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1: No, muchas gracias, profesor. Agradecer la presencia acá de la licenciada otra vez, una vez más. Saludo muy especial a mi querido amigo don Elvio Pereira. A su señora esposa Juan Aite, a saludarse Chupé hoy, ya Celsa Florentín, Juan Aite Urucache, felicitaciones por nuestra programación, a su hija Raquel, Sara, Rocío, al amigo Gustavo, también Gustavo González, que es ya de la familia, del barrio. Un saludo muy especial al barrio San Antonio, ¿verdad? Grandes amigos, amigo Uirala, Aldo Sosa, Guido Frete, Denis Benítez Bullón, que estuvo de cumpleaños la semana. Un saludo muy especial a ellos, ¿verdad? A la familia Brites, al amigo Carlos Ibarra también, que siempre nos apoya, a la lista 1, gran amigo, gran deportista, que está también con nosotros, ¿verdad? Ah, está.

0: especial ña Sumala en los barrios.
1: Allá y... nena Hugo Gamarra. No,
0: también un saludo ella. Muy especial a correligionario Hugo Gamarra. Gran apoyo también para la lista 1, porque es un servidor también como nosotros. O Gustacho de la Servicio siempre nos han buscado la Happy Chacuera, la Hospital Jare. Es un tipo servidor, ¿verdad? Eso hay que felicitar y siempre también apreciar allá. Ah, está Barrio San Antonio, el amigo Diego Roja y familia. Está Iteío y la Ñanen 10, wow, Pepe. O acompañar a la lista 1 y por supuesto a nuestro querido intendente Amado Díaz Verón, ¿verdad? El pueblo casapeño, los barrios, un saludo muy especial al barrio San Roque, la amiga apreciada Julia Juana Ramírez, también al barrio Santa Teresita, que es el barrio de acá de la licenciada Margarita Fernández, ¿verdad? Al amigo Nelson Román, gran amigo que apoya la lista 1, también un saludo muy especial a él y a su familia muy querida, al barrio San Blas también. Saludo especial a mi querido amigo Janker, de hija de Ángel Martínez, que está peleando también con una enfermedad grave, que la gente por suerte le está apoyando, ¿verdad? Y fortaleza también para él, que nos ayudó también en la interna. A la lista 1, Amado, a mi persona, ¿verdad? Muy agradecido con él y le damos también esa fuerza necesaria, ¿verdad? Porque nosotros somos así, el Partido Colorado es agrarista. A él siempre a través de los amigos, como el ingeniero, como Francisco, como la licenciada, o sea, en vigilo mi tama ya. Ahí la elección ya vende aguacero ya oñe presentada, oñe en pareja, oído desaparece. Y antes siempre ñadita, añadibeta y tía, porque nos gusta la política, nos gusta el servicio y eso es lo que nos hace diferentes, ¿verdad? Y que nos hace llegar siempre en la victoria, ¿verdad? De nuestras contiendas, ¿verdad? El Partido Colorado, el glorioso Partido Colorado, por eso yo estoy orgulloso de mi partido y de las personas que lo conforman, ¿verdad? Entonces un saludo muy especial a todos los amigos de los barrios, ¿verdad? De los cuatro grandes barrios y alrededores, ¿verdad? Que nos están sintonizando.
1: Así mismo, mi querido presidente, licenciado Nico Brites, agradecemos la excelente palabra de la licenciada Margarita. Añenemos barete con mesa de trabajo de la lista 1 del Partido Colorado allá. Pope ya imagina, presidente, con tu presencia de día este día, y que a tu jamaisa ella poco hago comunicación de tu proyecto, de la Yapoma Cueja, hablan de visión completo, ya de intendente Amado Díaz 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a Zapella. Ahí por algo, profesor Francisco, ya recalca el 25 de septiembre contra la gran encuentro de los jóvenes casapeño, y no casapeño porque en Acuamón Burguetere y Malaya de fiesta coorganizada la 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las 10.000 personas, casto este oído, y la mínimo que metí, gran encuentro de los jóvenes, un encuentro de espectacular de los jóvenes, una fiesta de los jóvenes. El mes de septiembre ya es una tradición acá en Casapá. Gracias al esfuerzo, porque esa organización, para tu ya la organización, tu seiterei, esa organización beneficia a mucha otra gente, oye, apota de gina actividad y aparte que a tu jamás o genera recursos, plata mía, ya jogas pipa ya. 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
2: Un saludo muy especial ahí a la mía Luján Fernández del barrio San Blas, a toda su familia. Muchísimas gracias por escucharnos. También aprovechar también la ocasión, saludar también y darle la fuerza a la familia y al amigo Moni Leiva, cariñosamente Moni Leiva, que está también luchando por su vida, ¿verdad? Gran Colorado, siempre también va a ayudar a la programación del partido, pues siempre la contienda electoral anteriormente, eso hay que valorar también. Un saludo muy especial a sus hijos, a Tito Leiva, al amigo Fernando, a Tucci, que nos está escuchando también, licenciada Tucci Leiva. Un saludo y mucha fuerza para la familia, ¿verdad?

0: Saludarle también a ellos, ¿verdad? Y aprovechando lo que dijo también el ingeniero de deporte, va a apoyar en el intendente con tu chitimba, allá. Hace hombre deportista ahí, Ape Francisco, pechante ahí. Ape licenciada ahí, hoy Club Bolaño, pues ahí, comisión, pues, deportista ahí. A saludarse, aprovechando la ocasión también a un gran deportista, al profesor Rigoberto Sanabria. A través de él, a nuestra escuela municipal, que es también algo muy loable que el intendente como Añete te llegue allá, cuaco y periodo, allá a fortalecer la llena de mi te y cuera, ve ahí allá. Vea mis cuestiones, hay que valorar, ¿verdad? Que está también trabajando de cerca con nuestros niños, como un barateo de cuera, como un barateo de la clucuera, allá, ese allá,
1: A
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0: gran
1: de Unción.
0: amigo Mario Silvero, saludo muy especial a su hijo que está en Cruz Cerro Porteño, Marito también.
1: Licenciado presidente de la seccional, trabajar con los niños es fundamental. De haber iniciativa de Coacue, de intendente en espera, María Verón y los concejales, apoyar a fue extraordinario. Porque los niños, apoyar a los niños es proyectar el futuro a generaciones. A y deporte sana. Andepa y movilizando abuelo, sí, tú a tía, a movilizar país. Tengo la fuerza vieja, ¿verdad? Y juego a jugar, es increíble. Aparentemente no tiene un impacto, pero realmente para la familia y para toda la comunidad, al final es hoyo tu papá y te bebé. Entonces, Iñaca, por la gente de intendente allá, o apoyar a los niños, a los jóvenes, para que pueda tener una responsabilidad desde chiquitito, porque el deporte es responsabilidad, es salud, porque la andas ahí responsable, pues no progresa en el deporte, ¿verdad? Tiene que ser constante, allá responsable. O crear ambiente sano en la familia, en la comunidad. Entonces, una vez más de esta mesa de trabajo, felicitaciones al intendente en espera, Mario Verón, y a vos, presidente, que está ya como concejal y ahora reelecto, Mavi.
0: Muchísimas gracias, ingeniero. Pues si usted, deporte es salud. También saludarle al amigo Walter Rodríguez, a su señora esposa
1: Olimpista fanática.
0: Estela Godoy, que siempre nos ayuda, dama colorada, y por supuesto a la mamá de Walter, mi querida mía, ña Pocho Ortigosa, que siempre nos ayuda, nos apoya. Un país importante ahí, ya mencionaste, fuera del barrio San Antonio, justamente, vamos en duda, ahí la llan de programación, gran amigo Walter Rodríguez, también al amigo Chocholio, ya mecánico, Francisco Escobar, que gusta eso en la deporte, pues como Potín, que cancha en Anagua, o además que tiene un buen grupo, como Potín y que alguna vez Bolaño cancha, pues ahí, ya apoyo y esta actividad por nada, por la infraestructura. Eso hay que mencionar y valorar también, ¿verdad? Siempre a través del deporte también se generan muchas cosas, ¿verdad? Y importante, y un baño de Guará, por sobre todas las cosas, por nuestros hijos, por nuestros jóvenes, ¿verdad? Para que
1: Y
0: nos entren en
1: la chica de
0: vicio.
1: la escuela de danza,
0: También.
1: esos son que realmente fortalece a una comunidad, y que el intendente esté apoyando fuertemente a las instituciones educativas para que pueda formarse ahí en la escuela de danza espectacular. Eso representa la cultura nuestra en nuestra ciudad. A un Iago, persona preparada. Persona que realmente ñan de ella confiada la cargo operada o organizada a Mombareteña, de la ñan de comunidad, sobre todo a ñan de familia. Ya tengo franciscano, me oía ya. La familia para nosotros es prioridad absoluta. Ya yo cuáñan de la ñan de oye cuá y la amaba para hoy. La familia de Don Chacho, profesora Peronita, me va a guapa y la hicimos. El árbol bueno se conoce, el árbol malo también. El árbol bueno es el árbol bueno, y una pega allá de intendente en espera, porque siempre pregona la familia y la unidad, y sobre todo ella apoya a los jóvenes, a la familia, al deporte, a la educación, a la salud. Debe igual a la salud, Es fundamental. De la ñeteña, de amigo Leiva, un gran amigo. Un gran amigo, siempre lo compartí mía ante las audiciones. Ah, para él, muchas fuerzas y a la familia.
0: Espectacular, ingeniero. Un saludo también a la amiga Mirta Rivas de Santa María, que nos está escuchando, ya esperando la gran victoria del 4 de octubre, dice. Saludo especial a la mesa y gran dirigente a ella, Cuñá, Catupirí, guapa ya, siempre doña, ahí día a día, emprendedora ya. Ah, un Michahuá, me oí, gente ponala, ya ande apoyar la lista 1, pues. Entonces, un saludo muy especial para ella y a la querida comunidad ahí de 3 de febrero, ¿verdad? La familia Alcaraz, al profesor Isabelino Riveros, son comunidad que son muy solidaria, unida allá la 3 de febrero, a la familia Jiménez también. Está gente de Ponado, baby, y ahí gente apoyada la lista 1, y por supuesto a nuestro candidato.
1: Sí, sí, bastante. 3 de febrero, mi pajú se va a ir tú con hija. O bebé, tío Canto, bebé, mi pajú, o bebé, y bebé, tío Canto, Motulareo y Falcón, son colorados. La ñuca jumí, de saludar a todos mis correligionarios y correligionarios, que mi querido Valle ñuca jumí, a mi querido papá Israel Romero allá en el Colorado. Salud.
0: Apitere.
1: Colorado, Apitere, bien, happy. Vamos a Rosario San Andrés, después ven ahí por y otro lado, todo Colorado por la lista, uno completo, y ya saludar a Tito, Robert Romero, en fin, hay muchos otros correligionarios allá, sí. A mí, Nenito Benítez, viejo caudillo Colorado, a mí, Natalio, pues, oí ahí.
0: Rosario
1: Tatuillo, oí, pues, veían de amigo Rosario Tatuillo, pues, y pues, está la gente.
0: Rolando Espurra.
1: Rolando, está. Sí. Está
0: Cintia Mesa, Cintia, Mabel Troche.
1: Mabel, en fin, muchísimo ahí está. Pariente
0: amigo. Saludar también a Denis Ramírez, a la presidenta de animadora Cintia Sanabria, mira, por ejemplo, Cintia Mesa, Camila Sanabria, presidenta ahí del oratorio animadora y cuayo recote y grupo Poná, un maje acuécar ahí, intendente de ahí, por supuesto, siempre me da ley apoyo ahí la oratorio fuera, ¿verdad? Sí. Ya sea en tejido,
1: y la cupé,
0: en pintura.
1: Y la cupé, mucha.
0: Sí, y la cupé, saludo ahí a don Luis Recalde, a sí. Su hijo que también me apoya, me ayuda, Julio Recalde, y ande heladero.
1: Cupé, ti, va, te dice, amigo, ti, va, Santiago Trocho, pues, y está, ¿no?
0: Sí, al amigo Wilson Rojas también y familia, que siempre nos viene de Caguazú también, gran deportista, allá jugador profesional, allá y familia que siempre nos apoya también. Y la Cupé está en de Paiteo, la familia Brito que se suma también ahora.
1: Sí, bebé, 30 clases ya recuerdo, bebé, en el Colorado me meté.
0: Sí.
1: Sí, bebé, y la cupé, bebé, estarse gente, creo, mi venite completo en ese tío Pachte, bebé. Ah, pero saludo para ellos allá, para todos los correligionarios y correligionarios de esa zona. A ver, por años le mandó, ay, nadie saludó a su escuela, profesor, y por este escuela, profesor, digo... Saluda, mira, presidente, pedí por acá Colorado, porque se haya despedida, imagina, a Jatamas Escuela, ahora está la escuela agrícola, la presencia de los supervisores, va a venir el director general de la DEA, o le visita a Cobanga, pues heavy móvil.
2: Ahí por ahí, ingeniero, por eso ya, antes que ya en Maje 4 de octubre, recota este compromiso, presidente, ya con 6.000 le y jubilación y gato Janguá, ya va por tranquilo más, o pues tú, un Janguá. Gato Janguá, el próximo 25, la fiesta de la juventud. ¿Ve? Oye, pues soñan de goma y soñan de ingeniero Romero. No. Y por ahí entero usted, la pisaba ya pues sacaba, ñaña Toribe, Ape, al nombre de nuestro glorioso y centenario Partido Colorado, Ojo Paiteve y Sarambí, a través de Yerutipe, Poro Pibé, 60, casa de las diferentes compañías. 20, fracción, barrio, a través de la 104.9 ABI, a Feyo Lupivero Mozarambí, la polca número uno, a la San Colorado.

Ahí está. Ya ando en la polca número uno. Te di a caracubo y a peoiro. Yo porque lo y cuama hoy de que ya aseguramos el próximo 4 de octubre. Pensamos ya esa tapiza colorado, a colorado en las diferentes compañías, barrios, fracción. Hoy, puno, jave ya de intendente, ya de tu agua azul. Lo veo hoy este día hoy. Uno del partido colorado, a otro como autoridad, como intendente. 60 compañías, 20 barrios, fracción, otro deja la ciudad de Cazapá. Con todo orgullo, de ya, de Castillo, intendente, digo, que porque es hasta noche este día. Prosperorizar al pueblo, y ape, y botín de Ponambayepea, era Margarita Adornado, intendente este día, y ande en mesa de trabajo, a Peñe, apoyé. Buen día, mi querido intendente reelecto 2026-2031, licenciado Amado Díaz Verón.

Muy buenos días, profesor Francisco. Buenos días, ingeniero Romero, ¿ves? Y un saludo muy especial a Beñan, presidente seccional y candidato a concejal, licenciado Nico Brites, opción 1 del Partido Colorado como concejal municipal. A ver, esa huella ya, ¿cuánto digo usted? A usted, a ver, la amiga correligionaria, licenciada Margarita Fernández. A sala de control, veo ahí, profesor César Ramírez, llamó a todos los oyentes, en dúas, esta hermosa programación y allá en Doppler a través de Radio Santa Fe FM ABI. Entonces, se hace pollo puse añuá, cada uno veo en dúas, Gina, con hermosa programación de la lista 1. Ay, gusto, ay, y voy, más por tanto, ay, y más, yo sé, pero, pues te llego a tocar, a ver, que hay presidente seccional, ve, oñeo, está ahí proyecto. Este hijo saco 2 horas, saco ya y mita mi chimí, pero me llaman de la avenida César, a 15 días prácticamente ya ahí de la gran victoria del Partido Colorado de la lista 1. Ya dejó candidato de primer nivel a llevar, Opama la ñana interna, el 7 de junio, hoy invité más la clasificado, ya dejó mañana el candidato a intendente, agradecer a cada uno, PMJ, nueva oportunidad, Jaupeche, ya dejó la ñana candidato, fuera. 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Jaupeago, dice servicio, compromiso, a Nico lo felicita porque hace taller ser candidato. Pues no solamente, ya no hemos carne, ojo, vea. 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Entonces Nico cuando ya ando y por ahí la llena de programación, yo quiero saludar, sabes, ahí tiene porque usted ya tocando, estamos ahí ya, ¿verdad? A lo mejor en otras programaciones yo llegué a ver y por saludar, pero a veces de Nico que ni ahí por ajá, ya corre Javi, a veces de que tú ya sé, Nere, no y los amigos correligionarios y correligionarios, los casas peños, no está escote internet de ellos, pero ya pues vamos ahí 5 años donde señores, ¿qué eres? 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Porque la voto ya votará por nuestro partido, por nuestro candidato de la lista 1. Upey se mandé, Orero, ahorita en sintonía, si hay que tener las concejales municipales del Partido Colorado. El Catamacho rumba a po, siempre por el objetivo, siempre por Casaspa, que Casaspa siga en el progreso, en el desarrollo. Aparte, Nico Ayuro, saludados, amigos, en Barete. De incansable, ahí jande, a ver por qué la gente oye, ¿verdad? Y Nico ve entre cuatro paredes, sino que con militancia, trayectoria política. O ya pone de vico, hay presidente seccional, o ya pone de vico, hay concejal municipal.
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0: ahí de todo el año, los 365 días, y mando a porán de la gente. Naipoine, no, y ahí, el espíritu de servicio, es solución, es gestionar, jaupean, upean, y coincidir, y ande vecino, futbolista ahí, allá ya jugó a mí, y ande amigo a ustedes, a la deporte y porán. Entonces, amigo, lo felicita por tu sentido de pertenencia acá a Zapá, por este gran compromiso, ya apoyaría. Y si Dios y la Virgen permite, ya recuérdate, y victoria contundente con el 4 de octubre en estas elecciones generales. Hoy con llegué de la concejal, hoy con llegué de la intendente, añamba a juntos por acá a Zapá, Nico.
1: Así mismo, mi querido intendente, muchísimas gracias por venir a saludarme. Agradecerte una vez más públicamente. Me dejó esa oportunidad a conformar con gran equipo de Honor Colorado, primeramente, antes en la interna, a Gopay y en la interna, la lista. Un orgullo estar a tu lado caminando con los compañeros de sueño, ¿verdad? Del Partido Colorado. Y siempre, y gusto ya para poner 10 porque han de gustar las servicios, ahí se allá. Y eso es lo que nosotros y la gente busca, ¿verdad? Estar en el día a día, tratando de siempre resolver los problemas, ya me es solución, la gente cuera, ¿ves? Y eso nos fortalece a nosotros los dirigentes, ¿verdad? Tener una cabeza como vos, ¿entendés? Porque ya ellos en hoyo, ya yo topa, neroga, pe, se upa con Aiteja hoy. A Peyujuta, Chupe, y radio, pe, cancha, pe, calle, pe, municipalidad, ¿verdad?
0: Tú pa' obvio.
1: Tupa, mi mía, hija. Entonces, eso es lo que yo valoro, ¿verdad? Que vos estás en todos los ámbitos, estás en el deporte, a través de nuestra escuela municipal, en los clubes, en ACUPE, en Baitén de allá. Entonces, mi cuestión es ya valorar y te hija. Ayuré siempre ahí la ahí puruma ahí la de frase ahí la con y tebro y puruma hija hemos ahí a ver Francisco ve hija Jaime allá la voto media red no ya yo paitea por la lista uno porque fortaleció lo mitad orea ve y fácil vete la cuestión no pedir es la ya gobernar por Hawái, ¿entendés? Y eso es lo que nosotros buscamos ahora como candidato de la lista uno, ¿verdad? Que esa unidad se plasme ese 4 de octubre, ¿verdad? Upay ya Guatalla, Jao, Cueje, ajá, Ruta Ari, ajá, San Pedro, mi voy a compartir mi mil lomitandie, y mandó a Porandes en lomitán, un pepe allá, porque en todos los ámbitos allá, de oratorio, ve deporte, ve siempre apoyar, ¿verdad? Y eso es lo que la gente busca también, ¿verdad? Que siempre estás para la comunidad. De una u otra forma, ¿verdad? Justamente se mandó ahí. Y la deporte año 20 oíbos. Para facilitar en el trabajo la. O abrija, mañana de par en par la. Ya de gente fuera ya. Porque en de. Se ha. Se recibió la mitad. Porque hoy en día ya. Mi cuestión de veces como candidato se fortalece este día, hija. O facilitarse la. Ya Guaruja, la voto a la lista 1. Ah, ya sé, los compañeros concejales, ve allá, algunos, orecoy primera vez, cuando oye, podía, la se dejó votada, pues votada y se cuela allá. Y andé en la mayor cantidad posible, ya vuelvo a la lista, uno, área allá en la concejalía, para que, upepe, toye, tipecala, ya de gente cuela allá, ni osete, upe, porque, y andé en la mayor cantidad de banca posible, ya guarajá, ya me dejan, Juan, de estabilidad. Cuaco, nuevo periodo, porque de ya internet de Mao y ella. Entonces, pues partido con el 4 de octubre, ya jugata con mucha responsabilidad, como siempre lo hacemos. Vamos a tratar que salgamos de ese día, ¿verdad? A trabajar con la gente, venir, decirle para que venga a votar por la lista 1 y saquemos una victoria contundente. Para después festejar todos juntos, ¿verdad? La victoria de la lista 1, la victoria tuya y la mayor cantidad de concejales posible.
2: Opa, Nico, por una peña monguetaba los dos, acá en Guasú. 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Va, ni ya pues, Nico. Y por ahí, Puca, ape, ape, pecha, ya, y Toribe, realmente, se motivase cada día más.

0: pedir los dos autoridades principales. A ver, uno. Y ahí cuando hay ese presidente excepcional.
1: Pero, ¿dónde te pisa? Mi señor Francisco va a visitar. Se siento, me dice, tiene pequeño espacio. Y ya no hay senador. Ya prepara
0: a ti. Bendición de Dios. Ah, bienvenido sea, porque cuando se sube la mitad, amados, está más en mensaje. Pero hay cuá entero, ves, está enviado guasú. Oro guataja por los altos cargos. Por el cual a nivel nacional. Esta parte hoy y comisión, pues, gran monteo, yo pillé el cargo, tú sabes, ni ande orgulloso ahora, y pues a pimbaletero pi, a oye, jaijuru pibe, he ocupado mi cargo de relevancia a nivel nacional. A ope, a yaicote, amado, a Nico, porque a ellivare, pepe, guatay, gato, jamuecha, ya huerua, popi, porañan de distrito de Cazapave, como un bareteñan de. 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Se da ese yo y ve adversario, no hay polio y partido colorado, ve, o aguantaba la, en todas las elecciones generales. Ya he sacado y esta arma de que cada zapá nunca, ni neiti, ni ipisiri, ni misimi, la partido adversario en donde ve siempre le tenía afiliado el partido colorado, Yambo Guapú, en el palacete municipal del municipio de cada zapá. A ver, intendente. 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Amondojo cuaco, porque mi ama sea orgulloso. 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Japellero Villa Jagüere, ingeniero Romero, Fanny Sale, la Romo Tenondeja, un APM Coco, el Yuya, coñan de programación de la lista número 1.
1: Me envío un país en el descargo, profesor. Apoderado distrital, gran compromiso por su militancia, hija. Hasta hoy que el profesor Francisco Talavera la hoy que sabe, siempre oye caracterizar por su coloradismo, entonces hoy el ejercicio es todos los apoderados locales de votación allá, uno de los apoderados distritales. Entonces oiga tuvo jovena o visitar los 6 locales de votación como apoderado distrital del glorioso partido colorado de la lista. Uno tú sabes, caro profesor.
0: Opa, dice usted, intendente, opere, Xavi YPM, a Peicuado y ese coloradismo, la familia Talavera Oviedo, orgulloso, y porque de nacimiento somos del Partido Colorado. Haber nacido mal criado, eres el güey, intendente Nico, ñande a Pistepende y Porio y Oua, hay po para caída, pejo, añande a Pistepende. 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
1: Bueno, Francisco, Nico, ape Margarita, bien en mesa de trabajo en estudio de Radio Yeruti FM. Ay, güey, ya ayunde los saludar, Nico, sape a este, es donde debe ese amigo, se aprecio, se respeto. Y ese agradecimiento públicamente por lo que estás haciendo, por nuestro partido como presidente seccional y como candidato nuevamente a concejal municipal, seguro concejal de Cazapá, porque así ya dijo la gente. Y ahí por la encuesta, pero la mejor encuesta es la gente, la demostración de afecto, de cariño, de tanta confianza hacia los candidatos de la lista 1. Entonces, mis queridos correligionarios, correligionarias, opama la ñande internas coloradas, hoy me tenéis sector, mis 100.000 de faltas, no me lloré tiempo, los oro visitar su escuela, pero sí que hoy me voy a disposición por su color.

0: Coloradismo, se han jamás votado las partidos contra, hoy más los mejores candidatos, legisma el pueblo soberano a través de unas internas democráticas el 7 de junio pasado. A ver, el 7 pujaré y ella de convertir para el tema en todos somos uno, la lista uno. Tú ya te di la compromiso, ya representamos al gran partido colorado. 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Acuera cuatro paredes, vendo nacer la candidatura. Entonces, no nos olvidemos de que el amigo de un colorado es otro colorado. El amigo de un casapeño es otro casapeño. Ñandé, casapeño, criado, mal criado en casapá, de pura cepa, apuiteré. 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peña, para que casa pa siga en el progreso, en el desarrollo, a toda oportunidad ñande gente cuera, porque va a venir compromiso de trabajo con la experiencia ya que tuvimos este primer periodo, que estamos ella ya po, naña ahí contento. 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
1: Gracias, Yandú. Mensaje final de nuestro reelecto intendente municipal licenciado Amado Díaz Herón. Llamamos a ella de Enviapó, mi querido presidente seccional. Amigos, agradecen de la presencia de coprogramación. Allá lleguen de vez a reiterar, le dejo otra invitación a partir de las 12 hasta las 14 horas. Nos vemos ahorita Luis Venancio Santa Cruz Cabrera, al licenciado Roberto Benítez, Jaupeca Aru, 98.1 Radio Yaicuaba, un costadito entre dos cuadras antes del lugar de trabajo, una cuadra de hoy. En Guajeta 98.1 con el compañero Luis Venancio Santa Cruz y su equipo de prensa de la lista número uno. Mi estimado amigo presidente seccional, licenciado Nico Brites.
2: Muchísimas gracias, profesor Francisco, acá los amigos. Muchísimas gracias, intendente, por el espacio. Muy contento de compartir contigo acá con esta mesa selecta, ¿verdad? De Ñañez en tu Janguá. Apopuporá, Getamba, proyecto, ya comunicas a Walayan de Ciudadanía Casa Peña, eres Hachande, intendente, a reiterar, ya estás en Mavía, y Icuri, ñande, nacido y mal criado, Ave Casa Pape, das ahí otro lado, gua, Upaña, de Yeyo y Cuapa, hoy Casa Pape, en Baisha, gua, persona, va, de qué familia venimos, ¿verdad? Y no hace falta hablar mal de nadie, ¿verdad? Ñande, ya por siempre servicio, día a día, das ahí la política ya vende, ñande guapo guasuyo ipe, Facebook cuera pe escribipe, ñande de estilo política es servicio, ayudar a la gente que necesita de verdad, y por eso da gusto trabajar contigo, ¿verdad? Entonces yo le pido a la ciudadanía Casa Peña, ¿verdad? Que ya peña de cara ahí, intendente, ya repetí, yo también hemos ipe allá. Ñande como colorado siempre ñaita oyo quiere allá a da neña cañimo a ellos y como casa peño mismo allá a ver primero la celeste casa peña allá a toda la ciudadanía a ver intendente ore o demostra en el trabajo la ejemplo allá o serví a toda la ciudad, verdad, a todos los ciudadanos, verdad, sin distinción de colores allá. Ajá, es porque hubo jula ñan de casa paya. 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Porque el pueblo casapeño y el pueblo colorado va a demostrar otra vez una contundente victoria este 4 de octubre. Muchísimas gracias y una vez más vamos Amado Díaz juntos por nuestro querido Casapa.
1: Y por ahora os saludo a la licenciada Margarita. Y por nada veí, el mundo jota envía por Margarita ya en dormía ahí, dando mensaje final en esta programación de la lista número uno. O dependiendo de la entero y te jamás.
3: Muy bien, así mismo es. Así mismo es don Talavera, que ya acudo un amado, lista uno de punta a punta, de ahí por ahí ya buscamos. Porque la casa papo y cotemé, casa peño de la casa, como se dice. 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Entonces, le digo a la gente también, verá, que confíe en nuestro intendente, que próximamente ya será otra vez reelecto. Y a nuestro concejal número uno, Nico Brite. Lista, uno de punto a punto, no hay de otra.
1: Opa, y si licenciada, y pues allá vamos a cueva de ahí. 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Hacer por los yopitas porque cuando estés en vos cargo tú seas, ya andes intendente, apenas ahí, los concejales. Como apoderado distrital, ahí ya está PM, pero cuando nandí, pero por nandí, a mí que pego a gente y digo el final para Isaracho. 4 de octubre, me cuadro y pego compromiso, 100 días, hoga vecina. 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Y es puta ya pura y al polca, al son de la polca número uno, la victoria contundente de la lista número uno. Operar pibe, ya he esta unión de escuela de norte a sur, de este a oeste, o sonata a nivel nacional, el primer triunfo de la lista número uno, allá los zapucaita, ya esta unión de escuela, los cansapeños, licenciado Amado Díaz Verón. Electo intendente municipal, victoria aplastante el 4 de octubre y mayoría aplanadora. Oye, vestita de rojo, la niña de Palacete Municipal, por los colorados, los 12 llamangueta, o Gustano Gustaya, porque la Yaycua, o sea, los afiliados del partido más anticipadamente, o elegí. 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Chau y JPM, allá en Yehita con Yuyabe. ¡Viva el glorioso y centenario Partido Colorado! ¡Viva!

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7:38 en la República del Paraguay, señores. Muy buen día para todos. Jueves de clásicos. Buen día. Espero que hayan amanecido súper bien en esta jornada del día jueves 17 de septiembre.

Día de clásicos en la mañana. Día jueves, 7:40 en la República del Paraguay. Muy buen día para todos. Que esta jornada sea de muchas bendiciones para cada uno de nuestros oyentes. La 103.9.

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2: Habilitamos el 7403900 a partir de este momento para sugerir canciones. Solamente los recuerdos sonarán en este.

0: El clima fresco en las primeras horas persiste este jueves en gran parte del territorio nacional, con excepción del sur del país, donde se espera una mañana fría. Se prevén máximos oscilando entre 28 y 35 en esta jornada.
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0: La Dirección de Meteorología pronostica para este jueves un ambiente fresco con vientos variables en gran parte del país, mientras que en el sur se espera un amanecer frío. Con el paso de las horas, la jornada será cálida y en el Chaco y norte de la región oriental calurosa. El cielo se presentará parcialmente nublado a nublado, con máximos oscilando entre 28 y 35 grados. En general, se tendrán buenas condiciones de tiempo. No obstante, para este viernes aumentan la probabilidad de lluvias y ocasionales tormentas eléctricas.

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0: 8 de la mañana con 18 minutos en la República del Paraguay. Roberto Carlos venía sonando con este temón y este lindo clásico. 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
0: Final feliz de Julieta Venegas, por favor, dice Leti. Hoy hacemos clásicos. César, ¿cómo estás? Música La Gata Bajo la Lluvia. Y llegaste tú de Luis Fonsi.

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0: ¿Cuál es la canción que te gustaría escuchar del ayer en esta mañana? 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

0: hacía.
1: Pagó 4 millones por 5 loros, pero el vendedor desapareció. La víctima quedó esperando en su casa hasta que se dio cuenta que fue estafado. 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

0: Ay, ¿sabes le he comprado, güey? Lo ve 20 con ahí nada más, loro. ¿Qué tal la loro, amigo? Ave. Digo, ave.
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0: Bomba dice aguaje, lo hipota. Oí, loro, te más buscúa, oí, un poquito más petizo, un poquito más gordito. Hay algunos loros que ya tienen cana. Depende de qué clase quieres. Oí, va y te va. Micreros recibirán más plata por cada pasaje, pero no será directo de tu bolsillo. Ah, es bien. Micreros. Aumento se pagará indirectamente, es decir, de los impuestos. El usuario seguirá pagando 2.300 por el pasaje convencional y 3.400 por el diferencial. O sea, no se aumenta el tema del pasaje. Pero
1: las empresas
0: cobrarán un poquito, recibirán más.

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1: Imagínense que papá y mamá le confía su hijo, su hija a la niñera, pero la niñera

0: el chico de 2 años se ahoga. Por ella, qué locura. La niñera hacía TikTok mientras mi bebé se ahogaba. Investigan la muerte del niño que estaba por cumplir 2 años. La fiscalía imputó a cuidadora, pero se postergó la audiencia. Ay, ay, ay. La niñera a cargo del niño Gael, de 1 año y 11 meses, ahogado en Laguna Putana de María Auxiliadora, Asunción, se descuidó por mirar su celular. Es lo que denunció la mamá de Lina Acuña. Al cumplirse más de 1 mes de la muerte del pequeño Gael, que estaba a 10 de su cumpleaños. No puede ser que ella ande haciendo TikTok todo el tiempo y no le hagan caso. Mi hijo se perdió, y ahí ella haciendo TikTok. Quiero justicia, expresó. Terrible, ¿eh? Terrible. 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
0: 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No hay excusa si estás o web, porque los plazos son de hasta 15 meses. 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
0: pero hay que buscarle la vuelta. Hay que buscarle la vuelta.

0: ¿Cuánto te costó las flores amarillas, mi amor? Te deja. De tal. 18 cuotas. ¿Me hago a cuota eso, yo?
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Sí, complicado. Imagínate lo que dejarle a tu hijo a alguien así que termine con esa historia.

0: 小电影路realmente terrible. No, gusto ni leer esto. Sinceramente. 15 cuotas. Podés pagar. ¿Cuánta cuota vos das tus flores, mi querido amigo? ¿Eh?
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0: Flores amarillas para este 21 de septiembre, claro. Hay que regalar flores amarillas a tus chulis y pagarlos en cómodas cuotas. En cómodas cuotas.
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0: Por ella, lastimosamente no hay billetes amarillas en nuestro país para que... Pero hay billetes verdes, por ejemplo. No importa el color. Con tal de que tenga billetes.

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Palmeiras sufre, pero avanza en penales. El Palmeiras brasileño sufrió este miércoles para clasificarse a las semifinales de la Copa Libertadores, donde enfrentarán a sus compatriotas del Fluminense. Memphis falla un penal sobre la hora y Estudiantes se mete en semis. El Atlético Mineiro también en penales eliminó al Santos. Vitamina Sánchez perfila variantes para medir a San Lorenzo. Pablo Sánchez, entrenador de Olimpia, prepara cambios de esquema y de hombres para medir a San Lorenzo. Yo creo que ni una vez todavía repitió equipo Vitamina Sánchez con Olimpia. Galarza es campeón con Messi en el Inter Miami. El Barcelona protagonizó una lluvia de goles este miércoles al derrotar en el Spotify Camp Nou a Racing de Santander 7-2.

irte, despertame. Antes de irte. Before you go. 7-400-3900, contactos en la mañana, 9:24 en la República del Paraguay, hablando de clásicos. Te contagiamos a bailar en casa, en la cocina, en tu negocio, mientras vas conduciendo, levantás el volumen, atenti con la carretera. 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

11 de las 10, con buen sonido, con lo mejor de la música, iniciando a lo de Lalo, algo de Los Temerarios. Ahora pienso más en ti. Bienvenidos, buenos días en este jueves 17 de septiembre. ¿Cómo están? Aquí iniciando tradición más, la cuarta correspondiente a esta semana. La cuarta ya, jueves 17 de septiembre, señoras y señores, bienvenidos a nuestro territorio de buena música. Quien les habla, Dumi DJ, conducción, musicalización, hasta el mediodía vamos a estar.

Nuestra línea está habilitada por si quieran comunicarse y pedir algunos temas sin ningún problema. Estamos a la orden, como siempre digo. ¿Está bien? Ok, entonces, ¿qué? Sigamos con lo nuestro. Bienvenidos una vez más. La buena música tiene continuidad. Alza tu volumen, escucha buena música, quédate con nosotros. Hasta las 12, hasta el mediodía. 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

La vida es un carnaval y después Carlos vive con el gota fría. Aquí estamos en nuestra mañana de este jueves. Qué lindo día ya. Temperatura agradable, un sol radiante ya. Impresionantemente, y por una araña en el tiempo. Jueves 17 de septiembre, frío en las primeras horas y luego cálido por la tarde, cielo parcialmente nublado, anulado, vientos variables. Una máxima de 28 grados lo que anuncian para hoy según meteorología. ¿Está bien para mañana? Mañana comienza y hasta el martes más o menos he visto que hay... Omar Capaité, como se suele decir, hay probabilidad de lluvia. Mañana viernes 17 la mínima, 25 la máxima. Y para el sábado 19 la mínima, 24 apenas la máxima. Va en descenso otra vez. Bueno, en cuanto al deporte que hay,

Me perdí esa parte de aviación. Memphis Depay falla un penal sobre la hora y Estudiantes se mete en semis con un golazo. Hasta el gol miré el partido. Después, mira, muy impresionante. Y lo de el equipo de los paraguayos Gómez y Mauricio. O sufrí, dice, en penales pudieron avanzar. Palmeiras sufre, pero avanza en penales. Estaban ganando cómodamente. Después nomás se le vino con toda la liga. La Liga Deportiva Universitaria. Todo aquel que piense que la vida siempre es cruel. Partidazo. Que no es así, que tan solo hay momentos malos. Y todo pasa, todo aquel que piense que todo... Atlético Mineiro remonta y elimina a Santos en penales.

Al Arsenal campeón con Messi en el Inter Miami. Messi y siempre Messi. Pasan los entrenadores por el banquillo del Inter Miami, pero la fórmula del éxito es la misma. Que Lionel Messi esté de dulce, dice. Bueno, tantas novedades no hay, pero sí hay buena música. 0974-103-900, esa es nuestra línea. Pueden comunicarse, pedir los temas que quieran escuchar sin ningún problema. 20 de las 10. ¿No tengo pausa? No, en el próximo bloque. Sí.

25 de las 10, septiembre trae aires de René. 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

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Elegí siempre Laboratorio Tandem. 29 de las 10. ¡Epa! ¡Epa! ¿Saben quién llegó?

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Aquí hay buena música y hasta el mediodía. 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

Respuesta. Última de los Vivi nos pide: hola Nati, tanto tiempo. Saludos por Yegro, ¿verdad? Muchas gracias. Ya voy buscando la canción. En el próximo bloque seguro vamos a escuchar.

50 de las 10, 0974-103-900, esa es nuestra línea, pueden comunicarse y pedir los temas que quieran escuchar, sin ningún problema. Ya voy preparándolo, los BBs, vamos a escucharle en un rato, ¿eh?

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53 de las 10. 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

Vivis y su fría como el viento. Nati nos escucha, saludos. 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

El tema de los bookies, mi fantasía, me piden. Vizcaíno, por ahí nos escuchan, gracias. En sintonía, saludos, me dice igualmente, muy amable. Mi fantasía, voy a preparar rápidamente. Desde Buenos Aires nos escuchan la música cuando no era cantante. Saludos, muchas gracias. Bueno, bueno.

No tengo pausa en este bloque, ¿no? ¿En el próximo? Sí, estoy buscando el tema este. Lo tengo, tengo dos pedidos, dos temas que nos habían solicitado. Mi fantasía, ya lo buscamos. Y el tema, cuando no era cantante. Ya, ya nomás, complaciendo pedidos en nuestra mañana, en este... Buenos Aires, por ahí nos escuchan, saludos, 20 de las 11.

0: Los Wookiees, un clásico vizcaíno, por ahí nos escuchan. ¿Querés dejar de esperar el micro y moverte rápido y además ahorrar muchísimo? 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
0: 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Un saludo. Ya voy a escuchar, voy a leer, voy a mirar tu audio, ¿sí?

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Escuchábamos dos canciones. Primeramente, Mi Secreto junto a Los Temerarios, un tema que habían solicitado. Y después, Los Curanderos, después de mucho. 47 ya de las 11. Ya estamos despidiendo de a poquito. 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Bueno. Buena vista por ahí, no se escuchan. Saludos. 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

Después el compañero César Ramírez en la edición viernes mañana. Con la buena onda, la buena música y las novedades principales. Turno mañana hasta las 10, horario en que llegamos nosotros. Qué buen tema, ¿verdad?

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0: 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Fuente Paraguay y Radio Casapá Digital 87.5. Muchísimas gracias siempre, Ciro Acuña en Duplex. A partir de las 13 horas ya va a estar en Triplex también con nosotros, Radio Santa Fe, frecuencia modulada 104.9. Muchísimas gracias, apreciado correligionario Simón Corazón López. Peisa o maje PM, tu peporen, vaya popuye, puta soca, tu pirjaisa, guapo jaisa, oyapota, amado Díaz Verón, angoico, o esubí, intendente municipal reelecto de Casapá, gendi vea, veille, puta soa, aranduca, tu pirupe, 12 integrantes titulares de la selección casapeña, que pueden jugar en cualquier mundial como titulares, miembros de la honorable Junta Municipal de Casapá. A pesar. Muchísimas gracias siempre, Yeputa Sopea, de ahí Willy González desde la sala técnica. Agüero Jorge, ja Mei Maitei, ja Aguillea, de ahí un Iguere Ape, ya de candidato a concejal opción 1. Licenciado Juan Nicolás Brites Altamirano. Ja el omitaba, oja hasta las reelecciones, Oyapote y buena gestión, upear el omitaba o premiazo, Es el candidato a concejal municipal más votado de todo el sexto departamento de Casapá y del distrito de Casapá. Buenos días, licenciado Juan Nicolás Brite Altamirano, opción 1. De siempre uno. Sí. Siempre número uno. Y hola, presidente de la seccional colorada de Casapá.
1: Muchísimas gracias por la presentación, mi querido amigo apreciado Luis Venancio. Ahí un saludo muy especial también a Willy y a toda nuestra audiencia que nos escucha, ciudadanos de bien, que le gusta la política de verdad. Y nada, muy contento una vez más de estar contigo, de hablar un poco de política, de hablar con la gente, de decirle que estamos firmes para este 4 de octubre por la lista 1, amado intendente. Reelecto, ¿verdad? Y por supuesto ahí la lista 1 de concejales y hacia mi persona también lista 1 de punta a punta. Estamos en la opción 1 gracias a la gente y eso yo valoro mucho, ¿verdad? Y les insto, les invito, no me voy a cansar de repetir para que vengan a sufragar su derecho, ¿verdad? Al sufragio, ¿verdad? Porque hay potado, yeroviaco, equipo, porque Amado está haciendo bien las cosas. Estamos siempre trabajando al lado de la gente, ¿verdad? Como nos caracteriza, como me caracteriza a mí, de estar siempre para la gente, de estar en el día a día, de resolver las problemáticas diarias que surgen, ¿verdad? Y eso es la política para nosotros, ¿verdad? Estamos en la parte de salud, en la parte de oratorio, haciendo gestiones, en el deporte, por supuesto, siempre presente también. Y en muchos aspectos, ¿verdad? De nuestro querido Casapá.
0: En tu caso, vos tenés la característica de siempre estar a la cabeza, evidentemente algo hacer.

0: bien tu persona, inspira mucha confianza, inspira mucha esperanza, inspira mucha fe en tu gestión. Por eso, todas las veces que te presentás, tenés la mejor calificación que te da el electorado que a través de su voto confirma la confianza en tu persona. Por algo sos también presidente de la seccional colorada Cazapá, evidentemente tuviste la mayor cantidad de votos. Sos el concejal más votado en las internas y en la nacional. Eso evidentemente también te da a vos la opción de pretender tu reelección ahora, me refiero a tu periodo anterior. Y ahora la misma cosa otra vez, sos el más votado en la interna del sexto departamento de Cazapá y ahora vas a ser más votado otra vez en la nacional. O sea que haces bien las cosas, el pueblo cazapeño ve la calidad de tu gestión y por eso te confía un nuevo mandato.
1: Así mismo es, Luis, yo como te dije, verdad, gracias por recordarte de esos lindos momentos que pasamos, ¿verdad? Con mi equipo, ahora en una nueva contienda electoral, con mucho respeto siempre hacia nuestros adversarios ocasionales, ¿verdad? Y haciendo siempre lo que nos gusta, ¿verdad? Nosotros no estamos solamente en época electoral, siempre estamos para la gente todo el año, ¿verdad? De acuerdo a nuestras posibilidades. No mentimos, siempre tratamos de dar soluciones verdaderas, ¿verdad? Y no soluciones parches, ¿verdad? Siempre tratamos de estar para la gente. Y con eso otra vez la ciudadanía cazapeña me premió la vez pasada y les insto de vuelta para que vayamos todos de vuelta a votar este 4 de octubre por la lista 1. La lista ganadora es la lista 1, Amado Díaz Verón, intendente reelecto, ¿verdad? Y humildemente también pidiendo ese voto de confianza de vuelta hacia mi persona, ¿verdad? Siempre demostrando trabajo, servicio, tratando de hacer bien las cosas, como vos decís, y no hablando mal de nadie, ¿verdad? Siempre cuidando todos los detalles en esos aspectos y no entrando en ningún juego que quiera siempre hacer la oposición, ¿verdad? Nosotros tenemos esa foja de servicio, ¿verdad? En el deporte, estamos en muchos ámbitos, ¿verdad? Tratando de conseguir muchas cosas a través de la gestión con el intendente, ¿verdad? Y por suerte siempre ellos responden, ¿verdad? Responden al pedido, al llamado de la comunidad que se hace a través nuestro, ¿verdad? Y también están las autoridades departamentales como el gobernador Cristian Acosta también, el diputado Avelino y por supuesto nuestro querido senador, ¿verdad? Trabajamos en equipo y eso también nos facilita mucho el trabajo, ¿verdad?
0: Evidentemente nosotros siempre decimos que el Partido Colorado tiene la mejor oferta política y eso lo decimos a nivel nacional, departamental y distrital. Decimos y ratificamos que nada ni nadie supera la calidad de nuestra oferta política y es cuestión de mirar las cifras nomás. 1.400.000 colorados votaron en la interna de 263 municipios que hay, ganamos en 230, o sea que nuestras cifras son catastróficas para los perdedores y nosotros confiamos que ahora esa cifra se va a aumentar más. De 11 municipalidades en el sexto departamento de Cazapá, las 11 son coloradas, ahí sí que hay un redondeo del 100%. En la municipalidad de Cazapá, aquí en el distrito de Cazapá, de 12 concejales municipales, 11 son ustedes los colorados y solo uno de opción opositora.
1: Así mismo.
0: Y ahora confiamos que eso se va a volver a repetir o a lo mejor ya cerramos, redondeamos. Entonces, ¿qué quiere decir eso? De que evidentemente nuestro sistema, acá se suman dos cosas, la calidad de ustedes, que es donde hablamos de la calidad de la oferta, la calidad de ustedes los candidatos y nuestro sistema de trabajo. Nuestro sistema de trabajo en toda la República del Paraguay, en el corazón de América del Sur, es el trabajo y el contacto con la gente.
1: Sobre el punto, quiero acotar algo.
0: Dale, señor.
1: La calidad de los candidatos, dijiste, Y yo también quiero recalcar algo muy importante, ¿verdad? La calidad de detrás de escenas. Como Don Luis, acá como mi querido director Roberto, y todo el equipo humano, las damas, los meseros, los apoderados, los dirigentes. Por eso no, a nosotros nos fortalece y por eso el Partido Colorado es fuerte y siempre llegamos a la victoria, ¿verdad? Por esas personas como ustedes que nos hacen llegar a la gente, ¿verdad? Para que ellos crean en nosotros, ¿verdad? Y eso también quería acotar y agradecer también el apoyo de ustedes, ¿verdad? Nuestro gran equipo de la lista 1, ¿verdad? Y gracias a ustedes nosotros también estamos donde estamos, ¿verdad? Eso hay que dejar en claro, ¿verdad?
0: Te agradezco, te agradezco. Tenemos 6 horas de placer radial para difundir la calidad de ustedes. Vamos a darle la bienvenida, se va completando, nuestro jardín está floreciendo totalmente ya. Muchas gracias, mi apreciado amigo, hermano de causa y de micrófono, el licenciado Roberto Herve Benítez Vera. Es la primera vez, antes de cederle la palabra a él, vino el ingeniero Victorino Benítez. Y es la primera vez que Roberto le encontró a un superior, porque siempre es como vos, mi director, mi profesor, mi consultor, mi confesor, de todo. Y la primera vez que le encontró a un superior, el ingeniero, fue su director en la escuela agrícola.
2: Superior en
0: Siempre.
2: determinado momento.
0: Y después todo es mi director Roberto, mi profesor Roberto.
2: Qué cosa. Un gusto, mi querido amigo y hermano, compañero de causa, en lucha de tantos años a favor, enarbolando la bandera del Partido Colorado, la bandera de la unidad, de la reconciliación, del abrazo fraterno entre todas las familias, Casa Peña y de nuestro querido país. Luis Venancio, un gusto siempre compartir contigo esta programación republicana. Nuestros saludos cordiales a este gran artífice prácticamente de nuestro glorioso Partido Colorado. Aprovecho para felicitarle también por la brillante organización de la fiesta del 11 de septiembre en su calidad de presidente de la seccional colorada de Casapá y seguro concejal municipal, el amigo Nico Brites. A pesar realmente Yagüero Guatá, cada día vamos acercándonos mucho más rápidamente al 4 de octubre. Aupai Porá, se corre licuera y principalmente a todo ese gran equipo de trabajo que justamente estaba significando muy bien Nico. Le decimos y les elevamos nuestro espíritu de ánimo, de fuerza. Le hacemos llegar ese espíritu de ánimo, de fuerza, que cada día realmente redoblen sus esfuerzos, su entusiasmo, su fervor y sigan trabajando, visitando casa por casa a los correligionarios y no correligionarios, que muchos que no son colorados y que van a votar por Amado Díaz Verón y por nuestros 12 candidatos a concejales municipales, para que realmente unidos, mancomunados como siempre, podamos seguir trabajando y con mayor ahínco, reitero, con mayor entusiasmo, con mayor fervor, con mayor ganas, para que realmente este 4 de octubre sea una fiesta realmente histórica para el Partido Colorado, porque vamos a ganar lejos y a ganar tu chata, los amigos y amigas. Eso ya está comprobado prácticamente por las adhesiones que están llegando permanentemente en las carpas del Partido Colorado de la lista 1. Y eso siempre hacemos también y vamos a asumir ese triunfo siempre, por sobre todas las cosas, con mucho respeto a los otros contendores y por sobre todas las cosas con mucho respeto y con mucha humildad hacia todas las familias Casa Peña. Partido Colorado, Amado Díaz Verón, Oganayeguita, 5 años, con la bendición de Dios y la Virgen, como intendente municipal, como ejecutivo comunal, con los 12 concejales del Partido Colorado, Maraubea y Catuja, ya seguí esta senda de progreso, de desarrollo, para que se siga haciendo obras que beneficie a toda la población, a todos los colores de la familia Casa Peña Nico. Lo importante es aprovechar siempre estos espacios, porque está la Nerenducea, allá continúa, allá en Dugo, Caria, Marangatú, Catupirí, oye.

0: Aijúa, o servías y unas apisapes permanentemente y prácticamente honrando de esa forma con su espíritu de servicio al Partido Colorado. Nico.
1: Así mismo, mi querido Roberto, agradecer siempre a la gente, ¿verdad? Que nos apoya, que nos da su confianza. Aprovechar también la ocasión de saludar a ese equipo de trabajo que estuvo, de hombres y mujeres, ¿verdad? Que estuvo trabajando por nuestra querida seccional, para que todo esté presto, que se luzca esa noche nuestro candidato a intendente amado y los concejales, ¿verdad? Por suerte, gracias a Dios, tuvimos una noche maravillosa porque también él nos ayudó con el clima, con el ambiente, ¿verdad? Y eso se logró gracias al equipo, al empeño de las damas, de los hombres que ayudaron ese día, ¿verdad? Y
0: se notó eso, Nico. Disculpame la interrupción. Sí. Se notó porque un mimbi paiteleño de seccional se tiñó de rojo totalmente, ¿verdad? Y sinceramente presentaron un ambiente muy festivo, muy especial, y eso también hizo para que todo sea alegría en esa multitudinaria concentración que se tuvo.
1: Así mismo, esa fue la idea desde el principio, ¿verdad? Por suerte, gracias también a ustedes, ¿verdad? Las invitaciones y demás, la gente se prendió y se fue a compartir una fiesta republicana hermosa que festejamos nuestro aniversario 139 de nuestro glorioso Partido Colorado, ¿verdad? Algo muy importante. La gente estuvo feliz, contenta, le escuchó a los candidatos, le escuchó a nuestro candidato a intendente, seguro reelecto, amado, dando su mensaje, ¿verdad? El mensaje de la unidad del Partido Colorado, ¿verdad? Y el mensaje de que vamos a seguir en esta senda del progreso para nuestro querido distrito de Casapá, ¿verdad? Esa es la idea nuestra de siempre estar para la gente y haya cotidiana. Entre siempre amado ahí, Cheporte, pe ahí, oye, tende, ave, joga, pe, radio, pe, yujuta, chupé, municipalidad, pe, cancha, pe, calle, pe, ja, casa, peño, te, pe, ja, de oye, yo, pa, casa, pa, pe, ja, che, pe, gente ahí, yo,
0: por yo dudar, pe, mi, oye, pe, en cualquier momento, cualquier hora.
1: Estamos orgullosos de nuestra sangre, casa, peña, ¿verdad? No somos improvisados en la política, no somos improvisados en el servicio y siempre tratamos de dar la cara, ¿verdad? De acuerdo a nuestras posibilidades, ¿verdad? Y eso hay que entender también, que la ciudadanía también tiene que darse cuenta, ¿verdad? De qué es lo que nosotros ofrecemos, ¿verdad? Nosotros somos auténticos casapeños que les quieren a su comunidad. Por eso siempre estamos en muchos ámbitos, ¿verdad? Durante todo el año, ¿verdad? Y eso no vamos a cambiar más que nunca después de esta victoria del 4 de octubre. Vamos a redoblar nuestro compromiso, el esfuerzo diario, ¿verdad? Para con la comunidad casapeña, en agradecimiento a ellos, ¿verdad? Porque al fin y al cabo nosotros nos debemos a nuestra gente, ¿verdad? La gente nos pone en el lugar donde nosotros nos merecemos, ¿verdad? La gente da ese voto de confianza hacia nuestras personas, ¿verdad? Y no creo que sea la excepción, ¿verdad? Pienso que tenemos un equipo humano excelente de candidatos a concejales, ¿verdad? Por eso, si es ahí, la mitad en la lista uno veo, yo puedo veo aparecer esta mitad caría, cuña caraí, catupirí, oía, pepe profesional, la hiporía improvisado. Al equipo no le cuida ni pete, un jugador improvisado es un equipo fuerte, ¿verdad? Que sabe lo que quiere el triunfo, y eso es lo que nosotros tenemos, ¿verdad? Como equipo, entre los dos están profesionales, doctor veterinario, o invaiteo, pues, abogado, de por inibeteín la ilapin buquía, ya, profesora, profesor, y licenciado, y eso nosotros nos alegra mucho, nos pone muy fuertes, ¿verdad? Contra los adversarios ocasionales, ¿verdad? Y por supuesto tenemos un candidato de lujo, ¿verdad? Que es Amado Díaz, que siempre está para nuestra gente, ¿verdad? Nos fortalece a través de nosotros, nos vienen a hacer los pedidos, hacemos las gestiones y él sin problema acompaña las mismas, ¿verdad? Para llegar a buen puerto, para que se haga algo en ese oratorio que le falta el alambrado perimetral. En esa escuela que le falta aulas, en ese camino que le falta algo, ¿verdad?

0: ¿verdad? Y siempre tratamos de dar esas soluciones verdaderas, ¿verdad? Con él siempre acompañándonos de cerca, ¿verdad? Y nosotros también tenemos que entender, ¿verdad? La gente tiene que entender que a veces ella se ha repetido, ella ore la voto media rena, ore componer, ¿verdad? Lista, uno de punta a punta, ore componer porque no me dejan más y supe estabilidad, ya la mayor cantidad de concejales posibles tenemos que estar ahí en la junta, ¿verdad? Colorados, ¿verdad? Colorados que tienen ese sentimiento agrarista de servicio al prójimo, ¿verdad? Y nosotros tenemos eso y demostramos eso en el día a día, ¿verdad? Y nada más eso quería también mencionar, ¿verdad? De pedirle siempre a la gente que vaya este 4 de octubre, que toñemos y mi hija tojó todo depositar de voto de confianza por la lista uno de punta a punta.
1: Nico, ese es demasiado importante este punto que al último estás manifestando, de que efectivamente la voto media reña no convení, anda ya aceptar y oír, porque aquí dentro del Partido Colorado está una unidad, existe unidad de criterio, unidad de trabajo, unidad de intenciones, y somos consecuentes a todos los amigos, porque de repente algunos decían, bueno, a votar tan Nicore, pero las voto por la intendencia o a otro lado. Entonces eso no sirve. Y por otro lado, si somos colorados, ahora el Partido Colorado nos necesita. Y lógicamente, nuestros representantes del Partido Colorado en este momento son Amado Díaz y los 12 candidatos a concejales municipales. Y tenemos que ser consecuentes y, por sobre todas las cosas, como siempre pregonamos, mantener esa conducta partidaria y, por sobre todas las cosas, también mantener y demostrar siempre esa conciencia democrática, porque Opama la interna, porque Ñandema es la, por A o por B motivo, quien más quien menos, acá con Luis Ignacio, tal vez en determinado momento han perdido nuestros candidatos, pero para las elecciones generales siempre estuvimos firmes. Firme porque sabemos que efectivamente el Partido Colorado nos necesitaba, haya Opama la interna y el ganador hay que respetar. Y en ese sentido es importante eso enfatizar siempre e insistir. Voto de punta a punta. Ahí.
0: Mismo es, y para decir dos frases importantes para mí, ¿verdad? Hoy que jamás ya lo mitad, pues húmedo, sencillo, pero la lógica es india, ya. El amigo de un colorado es otro colorado, ¿sí? El amigo de un casapeño es otro casapeño. Pues ya es para el tema, es para la ojecada de pueblo casapeño, ya. Colorado, amigo, otro colorado. Ja, casapeño, amigo, otro casapeño. Porque oré casapeño TET, orero Jaijula, oré Valle. Pues ya ahí, amado, nacido y me han criado acá en el barrio San Antonio. En el corazón de Casapaya. Oré la mayoría de casapeño anda y por arribeño la. Con mucho orgullo y que tú jaé la. Oré candidato a concejal, que era Apuitepe, por supuesto, la oré candidato a intendente. Casa Peño de pura cepa ya, y eso es un plus, porque nosotros como Casa Peño queremos de verdad a nuestra ciudad allá. Y antes ya está y poraja iba ahí pe allá la lomita y quiere ja llamó poraja de casa pa y ya potas estamba allá gestiones siempre allá ja, upea la gente onten de poraja upea upea pe Pe cálculo, inte entre pe frase, inte repetían lo mitad, o moinguean la ña pinto humeja, o pepe yo pillata, va, es para las ese a su escuela. Entonces, pe yuta, con el 4 de octubre, da pellero viareimo, ay, llego el porque ahora necesita todo el año, pende a pitepe, siempre compartiendo, siempre siendo solidarios, porque el Casapeño es muy solidario, siempre en el deporte, en la salud, en la educación. Viendo gestiones para el oratorio y demás, ¿verdad? Entonces nosotros no es la política aguacero Yarecoa, y andeñadita siempre con la gente, para la gente, ¿verdad? Al servicio de nuestra comunidad.
2: Muy bien. Muchos saludos, muchísimos saludos con fraternal abrazo republicano y aprecio para mi querida correligionaria Vilma Núñez. Está escuchando nuestra programación, Nico, está escuchando tus palabras. También Muchos saludos especiales.

0: Para mi querida amiga y correligionaria, profesora Silvia Aurora Cantero de Maidana, para mi amigo Virgilio Nene Maidana Silvero, para su cuñado don Rolando Cantero y su señora esposa Rosa Amarilla, ambos vinieron desde Buenos Aires, están compartiendo ahí con la familia, escuchando nuestra programación, por sobre todas las cosas, saber que ese reencuentro familiar se hace aquí en la linda y bella casa, pa.
1: Qué bueno eso, compartir con la familia, eso es muy bueno. Saludo a Vilma, la profesora Vilma, que siempre me ayuda a través de ella, a todas las damas de la opción 1, ¿verdad? Que siempre me ayudan y la vez pasada estuvieron también concentradas en casa, ¿verdad? Más de 120 chicas, ¿verdad? Mujeres guapas que están ya prestas para el 4 de octubre, ¿verdad? Que eso es muy importante, ¿verdad? Saludo muy especial a todas ellas, ¿verdad? Que sin las damas coloradas, ¿verdad? No, nosotros tampoco somos candidatos fuertes, ¿verdad? Porque Yande Caraí, intendente de Envirecó, Fanny Lorena es una guapa dama colorada, un ejemplo también que día a día también está hablando con la gente, saliendo con las mujeres, ¿verdad? A pedir ese voto de confianza para nosotros, ¿verdad?
0: Muy eficiente el trabajo de nuestra correligionaria Vilma Núñez. Ella trabajó conmigo, ella manejó la parte del ceremonial, del protocolo, porque lo que hacemos maestría ceremonia en el escenario, estamos ahí clavados, ¿verdad? Pero la parte protocolar es la que ella cumplió muy eficientemente. Propicia esta oportunidad para congratularle por ese destacado trabajo.
1: Sí, así mismo Luis, y también congratulaciones también para vos por la excelente labor. Y sorpresa, ve allá, oí salsa, ve allá, pero
0: Gracias,
1: se lució
0: gracias.
1: ese día don Luis por cómo presentó, por introducir la historia de nuestro partido. Muy emocionante fue todo realmente, ¿verdad?
2: Enfervorizó al público, eso es importante.
1: Así mismo es. Don Rubén, ya poco ahí, ¿verdad? Aprendí la moina,
2: No,
1: ¿verdad?
2: no, y
1: Pero
2: pues te digo que es
1: gracias a
2: lo que tiene
1: Dios,
2: hoy.
1: gracias a Dios, tenemos gente como ustedes que nos ayudan, que nos brindan ese apoyo, ese respaldo, ¿verdad? Y eso para nosotros los candidatos es muy importante, ¿verdad?
0: Y fundamental es hacerle conocer a la gente por qué estamos en ese evento, ¿verdad? Nosotros estábamos ahí a invitación tuya como presidente de la seccional colorada, como candidato a concejal municipal número uno, para festejar el 139 aniversario fundacional de nuestro partido. Pero es importante contarle a la gente por qué estábamos, ¿verdad? Que es lo que nos corresponde a nosotros, tenemos la obligación de hacer eso.
1: El
2: Así
1: motivo
2: mismo.
1: del encuentro.
0: Claro, para que la
1: Así
0: gente
1: mismo.
0: sepa ahí. Y muchos, cuando yo me bajé, me apreciaron por ese saludo que yo hice contando la historia. Y muchos dijeron, son laicuaicos, son laicuaicos. Otro me dice, yo le presenté al general Bernardino Caballero Melgarejo, ¿verdad? Y
1: Sí.
0: muchos me dijeron que no sabían su segundo apellido, nunca escucharon la primera vez. La primera vez que escuchaban que él es hijo de Melchora Melgarejo. Y muchos escucharon por primera vez. Pues importante hacer saber.
1: Sí, la historia se tiene que saber,
2: Claro,
1: ¿verdad?
2: así mismo. Y quiero reiterar ese saludo a nuestras correligionarias, la mayoría que están escuchando, Vilma Núñez, la querida amiga, hermanita Silvia Cantero de Maidana, a don Virgilio Maidana. Y
0: Rolando, su
2: ya,
0: cuñado.
2: ya efectivamente me doy cuenta que Rolando está con su familia. Un fuerte abrazo como casapeños. Y hablando de Rolando, siempre cuando se menciona su nombre, parece que me sitúo al instante en la cancha del Club Bolaños, en donde él fue un número 9 ejemplar, imparable, que dio muchos momentos de alegría, de felicidad y de gloria en aquella época al querido Club Fray Luis de Bolaños, nuestro club de nuestros amores. Entonces, un fuerte abrazo, bendiciones para la familia. Te a ver, ya de Valle ver Rolando. Bien, creo que es oportuno escuchar un poco algunas por capuror poná, ñanemo que ñanembo aba, o permitían y andé cada día ya hay

0: cubrir allá en el partido, Yajaró pese con alegría y con fervor a el 4 de octubre, en donde vamos a sellar el triunfo más grande de toda la historia de Casapá. Nico, si tenés algunos saludos con las interpretaciones musicales, porque está ahí en la mensaje a esa RCI.
1: Sí, un saludo muy especial a la gente de Roja Silva, a mi equipo que está ahí con grandes dirigentes, a Perla, al amigo Juvenal, a Jenny, a Idalina, a Miriam, a la licenciada Miriam Ramírez, y a todos los que componen, ¿verdad? Sebastián, está hoy y vuelve la dirigencia para poder la lista 1 allá, y eso es muy importante recalcar, ¿verdad? Y a nombre de ellos también, para ellos va ese saludo y nuestra pulga colorada, ¿verdad? Luis.
2: Y no, le mencionaste a Miriam Ramírez, yo le iba a saludar a mi apreciado amigo, a su papá, a José del Pilar Ramírez, gran jugador del club guaraní, gran jugador de la selección casapeña de fútbol, y a toda su familia. Ellos están en la zona de cantera. El Roja Silva está hoy cantera. Oigo cantera tuya, cantera pues y tercera cantera. Así que gracias por escuchar siempre, mi apreciado José del Pilar Ramírez.

0: Jopesa y Maite Irurú a la querida correligionaria Lidia Acuña. Muchos, muchos saludos republicanos para vos, mi querida Lidia. También para mi querida correligionaria Margarita Fernández, escuchando también ahora en su casa nuestra programación. Y pues estamos ahí la Nerendúa, estamos ahí la mediante coprogramación a ver hoy cuán va a Popuye Pritazó, Tendia Popona, PNP Yapota, como concejales municipales de Cajazapa, integrante de la selección Cajazapeña, que puede jugar en cualquier mundial, la calidad de ustedes.
1: Así mismo es, el deporte nos abre puertas, nos da esa amistad sincera también, y gracias a Dios ya también siendo ahí futbolista de la Liga Cajazapeña, jugando también en la selección de fútbol salón, hice muchos amigos por ahí. A través de esos amigos también llegué a muchas personas, ¿verdad? Que eso nos da la satisfacción de haber compartido vestuario, cancha, ¿verdad? Con los amigos, ¿verdad? Y siempre tratando de hablar con la gente, de escucharles, de decir nuestros proyectos, ¿verdad? Más en Baite llegué más de carrera, entonces ya ñanguajelo mitanoga pe oyureña de justamente ayer estuve por San Pedro Mí hablando con algunos amigos. Saludo muy especial al abogado Rolando Vera que nos acogió de la mejor manera ahí en su casa, ¿verdad? Con grandes amigos compartiendo, ¿verdad? Y nada, ese es nuestra política, ¿verdad? De salir a hablar con la gente, de compartir. Me dieron un lindo apodo luego también a mí, ¿verdad? Y de eso estoy muy orgulloso también porque... Sí, muy orgulloso de eso también porque se siente identificado la gente conmigo, ¿verdad? Y yo veo también que se siente identificado con este equipo humano que nosotros tenemos, ¿verdad? Encabezado por nuestro querido intendente Amado Díaz. Un saludo muy especial a él, a HPE, a través de... De una gestión, me hablaron la gente ahí de Rosario Tatú, de esa hermosa comunidad, ¿verdad? Y oratorio, como dije, un alambrado, primer charla, ya, cotidia, como un majema, guarajata, yo de cura, oye, amado, como un majeveramo, yo de cura, ya. Compartí a Rosario de los mitames, pues es japonado ahí, allá, y seguramente también otros candidatos ahí también intervinieron, ¿verdad? Ja. Pegamos ñandeña sumante a fuerza. O una la ñan del niño, veja. Tu pelista uno, arija, ñamón barate, la ñan candidato a intendente. Para la prioridad para nosotros, al menos mío. Y nosotros ya somos secundarios a. Pero UPE, lista uno, ari, veña canacupe, amado diario, pey, ya lo gusta moreo de parte ahí, sí o sí, ve. O te equipado, ve.
2: Sí, mira, Nico. Justamente ve, eres ahí en la cojana. O para algo cierto, y te hay. Ayer nomás llegó el pedido, fue canalizado a través del intendente. A este día llamó a Mojema, su recuerda a Rosario Tatú.
1: Así mismo.
2: El pedido. Y así siempre ustedes trabajaron, no solo ahora durante esta campaña proselitista. Hoy, cuá, paite, la ñan de

0: correligionarios y no correligionarios. A operar en la Oñe Confía PNG, a operar el apoyo del pueblo mayoritario. A operar realmente vamos a sellar otra vez un gran triunfo el 4 de octubre. Porque la política no hay otro secreto, vaya y cuá, pon ahí te y entero allí. Política es estar con la gente, es trabajar con la gente, es servir a la gente. Y ustedes todo el tiempo, durante estos 5 años del periodo municipal que está bendeciendo, hicieron y van a volver a seguir haciendo estos 5 años más, Nico.
1: Así mismo, y aprovechando también la ocasión, saludar ahí a la animadora del oratorio que ella encabezó la comitiva, Camila Sanabria, la señora Camila Sanabria, al amigo Denis Ramírez también, a su mamá también, oye, ella es niñita, la famosa niñita, bebé. Humida siempre fiel ahí del oratorio, del rosario ahí. Y un saludo también especial a la dirigencia ahí de esa hermosa comunidad, que estamos bastante bien para la lista 1, ahí a la enfermera licenciada Cintia Mesa, a Mabel Troche, al amigo Rolando Escurra, al amigo Hugo Benítez y muchos otros ahí que nos ayudan, ¿verdad?, en esa comunidad. Y pasando un poquito más hacia allá, y pues ahí en la Rosario, ahí, pero Isla Cupé, ahí lo mirá. Entonces un saludo muy especial ahí al papá del amigo Julio Recalde, don Luisito Recalde, a los amigos ahí de esa hermosa comunidad también que siempre están, los hermanos ahí Alcaraz, Freddy, Pepe, Tigrán deportista ahí también, siempre ahí pendiente de su comunidad del deporte, ¿verdad? Ellos son muy unidos ahí y yo valoro mucho eso también. Que la comunidad hoy unido o facilitado el trabajo de autoridad Curapenguaraña, a mí como concejal y por supuesto a nuestro intendente, ¿verdad? Porque hubo te impedido Aris y Coyaya do huila, do yo traba pay, ve, da ahí como te importaba una cosa a otro otras cosas, sino que oñemos invade acuerdos y pues apelar ya de prioridad a upe a Ari o Yure y pues.
0: Muchas veces se dan en algunas particularidades, en algunas pocas comunidades, ¿verdad? Pero upe ahí, pues yo me deja así, ahí la responde a Juan, la ha pedido, la
1: pico ahí. Así mismo.
0: Al fin y al cabo, es por la villapota.
1: Así mismo, la división siempre es mala, ¿verdad? Por eso siempre yo abogo a la unidad partidaria, ¿verdad? De la lista 1, ¿verdad? Porque oré de experiencia, oré cope, cuando hay tenderes, hay que haber trabajado para tener comunidad a su mayor, ahí la es para la rogueraja, ya. Y amado, hoy siempre voy a haber comunidad a Penguaraya, con el 7 de octubre y que hay aniversario, está a oré al aire, alambrado perimetral, hay que recalcar de vuelta, ¿verdad? O pues estamos a una comunidad, ¿verdad? Ahí la cancha Penguaraya. Ahí al club 7 de octubre de Rosario, a regalar la vez pasada, más ahí antes de la interna me tenían alambrado perimetral, gracias a la gestión, ¿verdad?, del equipo, ¿verdad?, de la comisión, ahí vinieron, hablaron también, hubo un pedido ya anterior y por suerte éramos jugados, botón volveo con Guareja, o Gapá, ahí, pues la comunidad ya. Porque la ILIA, cura poñe puta maína dentro de un mes y medio, 2 meses allá. Y eso es la política nuestra, ¿verdad? Tratar siempre de estar en el deporte, en el oratorio, en la salud, en la educación, siempre tratando de dar lo mejor de nosotros como autoridad, ¿verdad? Como concejales que somos, por más que hacemos esa gestión, ¿verdad? A través de los dirigentes, de las guapas dirigentes, de los guapos dirigentes, ¿verdad? Y canalizamos con nuestro querido intendente, ¿verdad? Y por eso siempre reitero, aboga la unidad partidaria a la lista uno de Amado Díaz, ¿verdad? Seguro reelecto intendente. Y cuando moingo las hago andar tajar, pero ñandeo ña demostrará como cada zapeño una gran victoria, ¿verdad? Porque eso nos caracterizó desde siempre, desde que empezó la democracia paraguaya, ¿verdad? Y no creo que sea la excepción, Roberto Luis.
0: Así mismo, Nico, sinceramente es a PAP servicio permanente pe brindágina a todas las comunidades. Eso se va a traducir una vez más en miles de votos a favor de Amado Díaz Verón y de los 12 concejales municipales.

0: de nuevas capillas, con construcción de nuevos tinglados dentro del predio de las capillas, de los oratorios, en el campo deportivo, en todos los aspectos, ¿verdad? Realmente de EPIME en forma permanente. Jaupeango y cuá para la gente, por más que tal vez en este momento algunas personas quieran eso desdibujar, lógicamente no se puede, ¿verdad? Porque las obras cantan.
1: Así mismo es. Don Roberto, y eso nos caracteriza como equipo, ¿verdad? Amado también le gusta el trabajo día a día, le gusta servir a la gente. Está proyecto por Angiarecola en la comunidad Penguará, para los barrios, para las compañías, ¿verdad? Y eso en este periodo seguramente vamos a hacer llegar, ¿verdad? Vamos a fortalecer los barrios, las compañías, ¿verdad? De llamo por Ajamuala, ya de Plaza Afuera, ya ayuda siempre la equipo de los barrios de la Liga Casa Peña, ya ayuda siempre en el deporte también en ACU, ¿verdad? En los equipos de Transpirapó ahí, TV Mayor Nicolás Arguello, está equipo ahí, siempre va a apoyar a Caray Intendente a través de nuestras gestiones, de una u otra forma. De acuerdo a nuestras posibilidades, no vale, nunca ya de Yapulo mitame ahí, ya dona mi mía ahí la pelota, ya dona la bolsa de mulo, ya pues vamos a incluir actividad, porque como ustedes saben, el deporte también tiene su costo, ¿verdad? Y el dirigente casapeño en general es muy sacrificado, ¿verdad? De toda esa liga que le nombré, y que ella puro pulmón, José, y siempre también trato de estar también para ellos, ¿verdad? Y el intendente veo que es también así, y gusto ya va a poder ahí en pues resolver las cuestiones allá, y eso es muy importante para nosotros, ¿verdad? Nos fortalece a nosotros y a través nuestro también a nuestros dirigentes, ¿verdad?
2: Puro re, William, te tenía de mosquera en la regua.

0: Gracias, gracias Willy. Jopé Salomita y Ponave y ya llego acá próximo sábado a partir de las 8 horas en la compañía Ñupacumí, el sábado 19 de septiembre en el local del Colegio Nacional, Monseñor Doctor Agustín Rodríguez. La lista 1 del Partido Colorado va a llevar a cabo a través de la generosa solidaridad de un grupo de médicos y de licenciados, licenciadas en enfermería, una jornada de atención médico-odontológica. Ahí para, no solamente para los de Ñupacumí, sino que para todos los habitantes del distrito de Cazapá que se acerquen en esa jornada. Ahí va a haber atención especializada en clínica general, se van a llevar a cabo también ecografías, ginecología, atención odontológica, pediatría, vacunación, peluquería unisex y también al mismo tiempo se van a instalar globos locos y el sistema de caritas pintadas y luego un almuerzo para todos los presentes, un gran almuerzo para todos los presentes. Ya estamos comprometidos cinco Super Masterchef que vamos a ofrecer cocina al disco principalmente al disco, y por sobre todas las cosas el lema es Juntos por Cazapá, la lista 1. Este es un emprendimiento, una generosidad de un grupo de médicos colorados que han ofrecido solidariamente su aportación profesional. Es para todos los habitantes, no solo de Ñupacumí, esa es la aclaración, sino que para todos los que quieran en ese momento acudir a estas atenciones especializadas. Las licenciadas y los licenciados van a hacer la admisión, van a hacer la toma de los signos vitales, el registro de todo eso, y luego van a derivar hacia las diferentes especialidades. El sistema de trabajo es desde las 8 de la mañana por orden de llegada, no hay agendamiento previo. Se puede acceder desde la compañía Roja Silva, acá en el, si uno va por la ruta 8, doblando a la derecha, si va de Cazapá, si viene hacia el norte, doblando a la izquierda, 4 kilómetros, o de Arroyo Porá, pasando por 3 de Mayo, Santa María y Ñupacumí. Y después está la colaboración de un grupo de Super Masterchef, ahí está Odair Alfonso, está el doctor Patricio Antoliano Núñez Vargas, está Luis Venancio Santa Cruz, está Luisito Sarubi y Amado Díaz Verón. 5 Masterchef hasta el momento. Si hay un sexto, un séptimo, un octavo que pueda aportar su colaboración con una super olla o con disco, entonces tenemos la materia prima, ya hay. La materia prima ya hay. Solamente faltan los cocineros.
1: ¿Va ella a tallarín?
0: No. Hay un guiso carretero en una, un guiso carretero en una paellera gigante. Yo voy a preparar una cazuela de mondongo al vino blanco, una cazuela de mondongo al vino tinto.
1: Y profesor, ya es apaiteta,
0: no, pero ahí se pueden ir lo que necesitan atención y los sanos también.
1: Sí, claro que sí.
0: El senador Pipo Díaz Verón va a acudir también como comensal.
1: Está muy comensal. Bien.
0: Después sí. Estamos todo acá, y el que quiera aportar tiene toda la libertad de hacerlo. Queremos hacer una línea de discos o de grandes ollas, porque se trata con la gente, ¿no?
1: Sí, la gente. Demasiado importante Luis Venancio, sinceramente, y ese servicio para dar almuerzo,
0: vino también va a haber.
1: Para dar almuerzo en este caso a los que llegan ahí también es de suma importancia. Y por otro lado, que va a estar prácticamente exponiéndose y dando esa ventaja a los que acuden ahí. Vamos a tener varios especialistas, y por sobre todas las cosas hay que puntualizar una vez más de que este es para colorados y no colorados, para toda la población en general.
0: Este es para paraguayos, para sí. Cazapeños, para habitantes de este distrito. así por eso mismo. no está identificada ninguna opción, solamente la lista 1 para
1: claro
0: todos.
1: Y una forma de demostrar una vez más, amado Díaz Verón y los 12 concejales municipales colorados, de que la lista 1 siempre está demostrando y va a seguir demostrando de esta forma. No solo ya es Jaiza Ginas haya reiterado permanentemente durante la campaña proselitista, sino permanentemente está demostrando y va a seguir demostrando de esta forma su sensibilidad social, su sensibilidad humana. Entonces, este servicio médico odontológico que se va a realizar el sábado en Ñupajumí va a ser para todos los casapeños y casapeñas, sin distinción de banderías políticas, sin colores, Nico.
0: Así, quiero también aclarar que Sofía Vera va a ofrecer su servicio tiene ya 10 chicas, va a ofrecer su servicio de peluquería unisex. Eso también es un aporte liderado por Sofía Vera, ¿verdad?
2: Vecina,
0: que es una reconocida.
2: Vecina, como es su nombre artístico. Sofía Vera no se le conoce a ella. Bonita.
0: Ah, ella. No, ese es por el nombre de su peluquería.
2: Sí.
0: Sofía, creo que ella puso luego por ella,
2: sí,
0: mismo lo de ese nombre, ¿verdad?
2: Así
0: y
2: mismo.
0: El guiso carretero es una especialidad de Odair Alfonso.
2: Espectacular, sí. Y eso es algo muy loable, muy lindo. Yo siempre trato de hacer atenciones gratuitas también, y siempre invité también a los candidatos a concejales, porque la salud y pues sobre todo en esa área, pues no hay por color ni religión,
0: no,
2: allá.
0: No, no.
2: Y eso es importante que sepa la gente, verdad, que tojo casa peño haya la mitad toye chacao bebe la profesional cuera ya aprovecha ojo tañandero gaite peoí pati tu sheitimba
0: en el local
2: ahí del colegio
0: del
2: allá a upei yerecota a Masterchef en Viapocue allá. Ya saboreas agua.
0: Ahí adhesión más adhesión, ¿verdad? Al comienzo estábamos 2, después 3, 4, y a lo mejor quien te dice que ese día hay más, ¿verdad?
2: Se prende.
0: Ese es adhesión nomás.
2: Ese es espectacular.
0: Ese es adhesión nomás. Y cada uno con lo que sabe hacer. Ya también ya está organizada, porque va a haber bandejitas con cubiertos de plástico. Y también hay los recipientes para los platos que tengan líquido, como mi caso, por ejemplo, ¿verdad?
2: Y se van a ir en una comunidad netamente colorada, ¿verdad? A hacer esas atenciones, esos servicios tan importantes, ¿verdad? Y de todos los colores, ¿verdad? También
0: y atendiendo a lo que vos mencionabas, y totalmente coincidente, por eso no se identifica opción.
2: Sí,
0: acá la indicación de lista 1. Y lista 1 somos todos nosotros.
2: Un saludo muy especial, aprovechando también la ocasión, ahí a César Mereles, a la familia Mereles de Ñupajumí, que es mi compañero de trabajo. Saludo especial ahí a María
0: y
2: Selva,
0: a César,
2: a
0: que lleve su olla y su
2: sí,
0: brasero.
2: Sí, ya pata, pues, ya compartí.
0: Y al final es para compartir entre todos,
2: sí,
0: y para divertirnos.
2: Entre amigos.
0: Podemos,
2: y
0: en este caso,
2: entre compañeros.
0: Qué suerte que César es tu compañero, porque
2: sí,
0: podemos no cocinar en nuestras casas y cocinamos ahí.
2: Sí, señor.
0: Ahí, ¿verdad?
2: Así
0: claro,
2: mismo.
0: Compartir
2: ahí,
0: con todos.
2: Un saludo muy especial a toda la gente linda ahí de Ñupajumí, que siempre acompañan a la lista 1, ¿verdad? Sí o sí, ¿verdad? Y no creo que sea la excepción esta vez. Y agradecer también a toda la gente que apoya mi opción, ¿verdad? También de esa comunidad, esa hermosa comunidad, huevé, oye, Ayupajina, Loma Jobú, Rosario Serandú, Yanguajema, Rosario Tatudupe, Ayolaiga, todo Santa María, ver, 3 de febrero, ¿ver? Arroyo Ponaibi.
0: De Arroyo.
2: Sí, está el lugar, oye, Ayupá, huevé, Janderes, Agüeya ahí, Catuñanguajé, Bebe Ruta 8 y Rojas Silva, era Peibi, ella.
0: De Rojas Silva hay varias personas que
2: sí,
0: ya.
2: Sí.
0: Bueno, hay que recalcar electrocardiograma y ecografía.

0: también.
1: Excelente.
0: Los médicos van a llevar cada uno también su equipamiento, ¿verdad?
1: Eso es importantísimo.
0: Recetario nomás. Y eso sí, hay que decirlo, hasta agotar el stock, como se suele decir en la promoción de artículos comerciales, con provisión de medicamentos.
1: Excelente.
0: También.
1: Muy importante estos tipos de actividades para nuestra gente, ¿verdad? Que hoy cotené ahí muchas veces allá ni que estoy un mujer ahí en el hospital por algo de motivo ya acercada a ese agua servicio pues tu chitima allá y nada, reiterar otra vez la invitación para toda la comunidad ahí de Ñupo Jaumí alrededores y para los que quieran acercarse, ¿verdad? Ahí del distrito de Casapá, ¿verdad?
0: Nada. Había en hijo un Masterchef, ¿no? Al comienzo.
1: No, pero ya adherí, porque hay por ahí tipo,
0: ¿no? Un segundo, un tercero, cuarto, para mí que va a haber una buena atención, un buen show gastronómico también, para compartir con todos.
1: Eso es importantísimo también, y eso porque se ve también que es algo muy bueno, muy positivo, noble, muy noble para la comunidad casapeña, ¿verdad? Eso hay que recalcar, y en estas cuestiones nosotros tenemos que estar unidos todos, ¿verdad? Para compartir, para invitar, para que se vaya la gente, ¿verdad? No hay por el color, ¿verdad? Y nosotros como colorados siempre no ya por donde vivir la color y ya pasamos a los servicios de salud. Si puede hacer experiencias, porque si no llevo ya, si no pero cualquier cosa de salud, ¿verdad? Si anda por donde yo voy a médico y afiliados, y nada, siempre ya apoyar la oicotea de verdad, ¿verdad?
0: Este es Casapeño Jaisa.
1: Importantísimo.
0: ¿Cómo Casapeño?
1: Mis felicitaciones para todo ese personal de blanco, esas personas que van a traer su servicio ahí ese día, sábado 19, ¿verdad?
0: Esos médicos ofrecieron esto, pero por sobre todas las cosas, la generosidad de ellos llega a otros eventos similares en otros lugares.
1: Espectacular.
0: Lo único que ellos pidieron que sea en un lugar así, concéntrico, de tal forma que todas las compañías, y Ñupo Jaumí es ideal, ¿verdad? Está justo en el medio.
1: Ñupo Jaumí invita a usted,
0: buscar así un lugar donde de todos lados, y quieren volver a hacer dos, tres, cuatro, no tienen problema.
1: Espectacular.
0: Se dedican a eso, ¿verdad? Y coincidieron ahora la amistad, los relacionamientos particulares, y también trajeron no solamente como especialistas con sus instrumentos, que vos conoces muy bien esos conceptos, porque está justamente en eso, sino que también la adhesión de las licenciadas para hacer el trabajo que les corresponde, licenciada y licenciado en enfermería.
1: Espectacular.
0: También. Va a estar demasiado lindo.
1: Sí.
0: Para pueden conocer la Masterchefuera ya diría yo.
1: Es importante. ¿Eh? Es importante, ¿verdad?
0: Ahora falta comenzarle nomás, ya que saboreando que se va a preparar.
2: Así mismo.
1: Pues nos faltamos ahí en la comenzarle,
2: éxito total, con seguridad. Nico, sinceramente, ya o avanzar, ahora, y es importante siempre, como siempre solemos decir, perendo segura, de estos estados en donde seguía, están de la Ijúa. Entonces, vamos a seguir aprovechando para hablar. Todo lo mucho que ya has hecho en este periodo de gobierno municipal que está terminándose, y al mismo tiempo si tenés todavía algo que puedas resaltar, algunas acciones específicas, prioritarias que vos ves como autoridad municipal vas a seguir haciendo a favor de la población.
1: Así mismo es, aprovechando que estamos hablando de salud también, quisiera saludar a todos los médicos, ¿verdad? Del distrito, ¿verdad? Los médicos de otro lado y por sobre todas las cosas los médicos casapeños, ¿verdad? Ahí al amigo doctor Jesús Vera, el hijo del amigo Papizao, ¿verdad? Epifanio Vera, un gran profesional, un orgullo casapeño. A tu hijo, sí, a tu hijo Herve Benítez, ¿verdad? Cardiólogo profesional, un orgullo para nosotros, ¿verdad? Salud muy especial también para él. Al amigo doctor Derlis Paiva, que siempre también nos apoya, ¿verdad? Nos ayuda. Es de Vizcaíno Cuez, Uguamoité. Campaña Uruguay, o cumplir ahí los sueños al coche, y tiene gran profesional, ¿verdad? A través de él, ahí a toda la gente de Vizcaíno, al profesor Cantero, a su papá don Eduardo Paiva, a su tía Marta Paiva, que está también en la parte de salud,

0: Y también saludar ahí al sobrino mío, el doctor Cristian Brites, ¿verdad? A él también, que siempre está también a disposición. Oye, pues mi mío, yo le pila servicio ahí, fecha campaña Jare. A la doctora Laura Escurra también, que nos fuimos no hace mucho también en Rosario a hacer un servicio de salud. Es hija de un dirigente nuestro también, que es Rolando Escurra. Una excelente profesional también. Y tenemos el orgullo de tener grandes profesionales que vienen a servir a la comunidad y por sobre todas las cosas con ese sentido de humanidad. De una nombrada cuende la mayoría y Torupe, pues vine a atenderlo mi tarea allá, de Hospital Jare, y eso hay que resaltar y recalcar. Ese orgulloso de ser fuera Mitarusú, inteligente, preparado por resolver a las cuestiones de salud, ¿verdad? Que es muy importante, ¿verdad? En nombre también del doctor Orlando Silva, un saludo muy especial a todo el plantel médico y el plantel de enfermería de Blanco, ¿verdad? Que son nuestros héroes siempre, ¿verdad? Nuestros héroes silenciosos que brindan ese servicio diario, ¿verdad? En nuestro querido hospital, ¿verdad? Y saludar también a la doctora Nadia también, ¿verdad? Que siempre también está para con nosotros, ¿verdad? A través de ella, ¿verdad? A su esposo, Ronnie Villalba, que es siempre está en la parte de apoderado, ¿verdad? Que siempre nos guía también. Y este es un gran equipo. Siempre ya en cadena España, donde tenéis situación, pero ya sé, llegué, ya sé, lista uno, partido Colorado, ya sé, por el desarrollo de nuestro querido distrito, porque ya hay un pago completo la año de ciudad, año de distrito allá. Entonces, yo me siento muy orgulloso de esos médicos que nombré. Algunos que todos ya saben, pero unía la. Compartir ideas en idea ya, o y otro profesional de otro lado, inclusive, o alguien de ayuda ahí, APE, siempre ahí a disposición de nosotros, de nuestros correligionarios y no correligionarios, ¿verdad? Porque la salud no tiene religión, no tiene color, ¿verdad? Y eso nosotros manejamos como autoridad, como político, ¿verdad? Porque nuestra política siempre es el bien común, ¿verdad? Y nada, director Luis, muy contento de hablar de todo un poco con ustedes, ¿verdad? Y recalcar de vuelta a la ciudadanía de Casapeña que vayan este 4 de octubre, ¿verdad? Peyú ya puedo ver sufragio allá, ya votá, ya quiero viajar, yo llegué una vez más, ¿verdad? Y Andella de Coti, amigo, otra vez de vuelta, intendente seguro que es Amado Díaz. A través de él, y Catúper Giro Vía Belista, uno apuesta, está amigo porado y Pepe, Cuña Caraí, guapa, Jaisa allá ve opción fuera apuesta, ya está por abajo, Juanja, Upe Ume ahí, oí, vete, oí, Xiaomi, Xia amiga, Guaymi, cuera, mía, bebe, anda, pe, ya por ahí, ve, iba y vea, ve, morocho, iba y vea, Upe, ape, yo pupe, o baja, yo no sé si llevo, la opción, mira, lloré, o sea, ya, pero.
1: Opción 1.
0: Opción 1, Peñaí, gracias al pueblo casapeño y también gracias a los compañeros, ¿verdad? ¿Por qué? Porque gracias a los compañeros candidatos nuestros de ese movimiento, ¿verdad? Ya ahí primero, ¿verdad? Allá, para la realidad, ahí peor opción, ¿verdad? Porque Obrero gana como equipo allá. Y
1: Todo suma.
0: todo suma, ¿verdad? Y ahora, por supuesto, estamos en la lista, uno somos. Nuestro intendente es patrimonio del Partido Colorado, ¿verdad? Y nosotros los 12 concejales, ¿verdad? Y es un doble compromiso nuestro, ¿verdad? De meter a la mayor cantidad posible a la Junta Municipal para que nuestro intendente esté tranquilo, ¿verdad? Y pueda tener esa gobernabilidad con el apoyo de los colorados en este 2026-2031.

0: Bien, queridos correligionarios, querida correligionaria, por decir así, en el tramo final de nuestra programación, Ogombo Poticurú, de Estudio Central de Yerutí FM, una gran amiga, guapa correligionaria, que está trabajando intensamente, permanentemente a favor de Amado Díaz Verón y de su candidato municipal de su preferencia, la querida amiga Wilma Núñez. Buenas tardes, un gusto siempre contar contigo, Wilma. Felicidades por los trabajos que hicieron el 11 de septiembre y a seguir trabajando arduamente como están haciendo para que realmente, gracias a ese esfuerzo, a ese trabajo, a ese entusiasmo que imprimen diariamente en su participación a favor de nuestros candidatos, se corone con un gran triunfo el 4 de octubre próximo. Bienvenida, buenas tardes.
1: Muy buenas tardes para todo este público maravilloso que nos están sintonizando, y a ustedes también. Para mí es un privilegio de poder compartir con hombres, caballeros, bastante guapos, que están haciendo esta programación, y también a Willy, ¿verdad?, desde allá, que nos está ayudando. Como dijiste, agradecerles a todas las personas que nos ayudaron. Estuvimos muchísima gente trabajando desde el lunes pasado para que toda esa actividad del 11 de septiembre salga más que súper bien. Para que lo preparamos para todo público, para todo aquel buen colorado que se haya querido ir a compartir con nosotros, a bailar muchísimo, porque bailamos muchísimo. Le pedimos de vuelta el mismo grupo para que nos pueda traer el 4 de octubre o el 5, ¿verdad?, para poder festejar la victoria final, por supuesto. Y sí o sí, como estuve escuchando anteriormente, ¿verdad?, el voto es lista 1. Todos somos colorados. El amigo de un colorado es el otro colorado. Entonces, esta es nuestra oportunidad de demostrar de que somos buenos colorados, y el 4 de octubre votamos lista 1, y por supuesto nuestra opción es opción 1 también.
0: Apoyando fuertemente a Nico Brites. Opción 1.
1: Así mismo.
0: Perfecto.
2: Muchísimas gracias también a la gente de Honor Colorado. En su página oficial me están apoyando a mí porque sacaron un logo de la lista 1 de punta a punta. Hoy no pase, tenemos que tumbar y que es la victoria acá en el distrito, también en el Paraguay, ¿verdad? De la lista 1, ¿verdad? Y eso es muy importante para nosotros, ¿verdad? Que tengamos también ese respaldo de todos los sectores, ¿verdad? De la ANR, ¿verdad? Y ahora somos gobierno, estamos en la Junta de Gobierno, ¿verdad? Nuestro líder también, Horacio Cartes, ¿verdad? Y sentimos también ese apoyo, ¿verdad? Y pedimos siempre también el apoyo de nuestras autoridades, cosa que seguramente también vamos a tener, y vamos a sacar una victoria aplastante, ¿verdad? Porque el amigo de un colorado es otro colorado, y el amigo de un casapeño es otro casapeño. Y es Amado Díaz.
0: Es muy importante. Es muy importante. Y es cierto eso, sinceramente. Sí. Casapeño ya nace, abe oñande ya y cuál añande gerendi andú. Permanentemente ya hay juez, otro la añande comunidad, ya hay putazo de otro la a favor de nuestra comunidad, Nico.
2: Sí, así mismo. Y para mí es un orgullo siempre compartir mesa con ustedes, con los amigos de la mañana, ¿verdad? Y otra vez en la noche con un caro amigo, ¿verdad? Que la vez pasada. Sí. Se mopirin, vaya y allá la niña llave, peña llave. ¿Por qué? Porque nos conocemos. Y andé casa, papi, y yo, paja y gusto, y llevo venir a la programación, a la política, ¿verdad?
0: Hablando de la programación, ya jacueteo, vea. Por lo menos para imprimir un poco de humor. Por cierto, vaya, ya a gente se la pide programación y tengo ya. Oye, vete ahí, conductor, oye, enamorando a este día la cosa de madrugada de su programa.
2: No,
0: abrazo republicano para mi amigo.
2: Sí, un abrazo al amigo Francisco de Talavera, que públicamente demostró su entusiasmo, ¿verdad? Hoy, ¿verdad? Y siempre también está firme. Nuestro apoderado digital es él. firme con el partido, ¿verdad? Y un abrazo para Cornel y su hermosa familia. Saludo especial a sus hermanos, ¿verdad? Ahí Omar, Alcides, Ovidio, que es un gran amigo nanahuense, amigo de mi papá, gran deportista también, dirigente deportivo, una eminencia también para nuestro barrio y nuestra ciudad, ¿verdad? Y sí, hoy vamos a estar de vuelta ahí con el amigo Luis Venancio ahí en la 98.1, ¿verdad? Ahí seguramente Vilma nos va a ir a acompañar y otras que quieran integrar sin problema también estamos abiertos a todos, ¿verdad? Los correligionarios, ¿verdad? Para hablar de lo que nos gusta. Las 18 horas vamos a estar ahí, de lo que nos gusta, la política sana, decir nuestros proyectos, ¿verdad? Y es un honor compartir contigo, mi querido director. Siempre vas a ser mi director porque ahora tratamos a Roberto Acuero, era alumno, realmente gestiones, era un buen director, buenazo, gracias, gracias. Disciplinado. Muchos valores también aprendimos de él allá. Muchas veces la invitaron, sube ahí, o sea, otro lado ahí, la hora de compañero, pero siempre hay como disciplina, gente y tepe. Sí, hey, ponen las cosas, entender por las aguanchas, o putas aguanchas, para que vos lleves esos valores durante tu vida, ¿verdad? Entonces, agradecerte una vez más por tu tiempo para con nuestro querido Partido Colorado, ¿verdad? Por la lista 1, que es para mí muy importante, ¿verdad? Tus alocuciones, como mi querido amigo Luis también, ¿verdad? Son grandes personalidades, grandes personas que no. He improvisado ahí de ave ya muchos años ya para
0: y
2: eso.
0: Mira, el agradecido en ese sentido soy yo, porque sinceramente viéndote a vos ahora como un excelente profesional, una persona muy querida, comprometida con nuestra comunidad Casa Peña y haciendo el bien y resaltando, surgiendo de esta manera, sinceramente nos llena de satisfacción. Y a mí como un humilde docente y director en su momento, ¿verdad? Con eso puedo decir que realmente hemos hecho bien nuestro trabajo y esa es la satisfacción, ¿verdad? Porque hasta ahora he estado en la Escuela de Comercio y no sí, se la he egresado allá. Y la mayoría se destacan, ¿verdad? Hay veces que yo me voy, por poner un ejemplo, en el hospital regional y nos encontramos con el director y me dice, hola director, y siempre están acostumbrados sí. a decirme director, entonces yo le digo, no, hagan de mala director, se más entender la director, en fin. Y realmente personas de valía que están honrando a la Escuela Nacional de Comercio siendo profesional, destacándose en muchas áreas. Y muy contento una vez más de compartir contigo, Nico, con Luis Venancio, acá con Wilma, y las puertas están siempre abiertas para que sigamos hablando. Hasta de hoy en 15 prácticamente cerramos las programaciones republicanas y próximo domingo 4 de octubre ahí vamos a sellar este trabajo tesonero que se está haciendo con un gran triunfo.
2: Sí, ya yo llegué a ver, voy a ir a ti, ya me estaba ya pues acabo yo que hoy a peñandeja o a pa y la ñande en duda porque y gusto ya puedo vender la programación. Y aprovechar también saludar a mi promoción del 2005 de la Escuela Nacional de Comercio, que la mayoría están con la opción 1, que me apoyan, grandes profesionales.
0: Lindo grupo.
2: Lindo
0: la
2: grupo.
0: Mayoría, buenos profesionales
2: sí,
0: hoy en día.
2: Gracias a Dios también tienen trabajo, algunos están en la fiscalía, otros en el palacio, ejerciendo su profesión, ¿verdad? Después de recibirse, ¿verdad? También ahí y...

0: Eso me pone muy contento, ¿verdad? Quiere decir que lo mío no es nomás de ahora, ¿verdad? Que viene de antemano por ese cariño, ¿verdad? De ellos también, sin pedir nada a cambio, ¿verdad? Me están al lado mío también esa promoción, ¿verdad? Y agradecerle a ellos, ¿verdad? Y saludar a la comunidad educativa de la Escuela Nacional de Comercio, ¿verdad? Que muchos que se recibieron ahí están conmigo, ¿verdad? Que se identifican conmigo, ¿verdad?
1: Sí.
0: Porque está Ojasau Baby, grandes profesionales, grandes personas trabajadores, ¿verdad? A través de los docentes, del director acá que está acá conmigo, ¿verdad? Y se dejó un legado, ¿verdad? Y eso es importante, ¿verdad? Están llevando bien también ahí la directora que está ahora ahí,
1: La
0: Perla,
1: licenciada
0: la
1: Perla, sí.
0: licenciada Perla, ¿verdad? Y
1: Está llevando muy bien.
0: siempre tratamos, ¿verdad? A través de comercio saludar la escuela parroquial, colegio secundario parroquial también, ¿verdad? Que tenemos muchos amigos ahí, y por supuesto Inmaculada Concepción, y a todos los otros estamentos educativos, ¿verdad? Que fortalecen la comunidad, a la comunidad a través de la educación, ¿verdad? Un saludo muy especial a todos los profesores y docentes del distrito de Casapara. Y nada, para despedirme un poco también, invitarle una vez más para hoy a las 18 horas. Voy a estar otra vez con mi querido amigo Luis, hablando un poco otra vez de política en la radio 98.1 Casa Papotú. Agradecerle también al dueño, don Juan Booker, ¿verdad? Por el espacio, ¿verdad? Y por hacernos sentir como colorados también, y darnos ese espacio para comunicarnos con nuestra gente, con nuestra comunidad, ¿verdad? Y un saludo muy especial a todos los dirigentes de las diferentes compañías, a los amigos de cada barrio, de los asentamientos que estoy visitando, a los que pueda allá, ¿verdad? Y a mi grupo político, ¿verdad? Que siempre me acompaña en las Bahamas Coloradas, a mi equipo comando, a la gente de transporte y a mi grupo de WhatsApp, que estamos más de muchísimo ahí, ¿verdad? No quiero decir el número porque después la hace adversario, entonces depende ya a los demás de 500 que están ahí, ¿verdad? Que siempre me ayudan, me apoyan de una u otra forma para cualquier actividad, y eso nos fortalece para seguir firme al lado de nuestro querido intendente Amado Díaz y los amigos candidatos a concejales de la lista 1, ¿verdad? Entonces, muchísimas gracias, agradecerle a Dios por la salud, por la fuerza que me da día a día para levantarme y no descansar. Siempre pide poname, a Pope ya recibí la ñan de ciudadano casa peña, ya pues aguanta cualquier servicio, ¿verdad? Upa de ya, ñan de upa pedonja, se agradece ser chupé ahí, o me ñan de petesaija. Coaco, costería, allá con clima cálido, por allá, ya visitar siempre los correligionarios y no correligionarios del distrito de Casapá, ¿verdad? Y nada más decirle que estoy muy confiado de que este 4 de octubre la gente, la comunidad Casapeña nos va a acompañar. Va a acompañar de vuelta a Amado Díaz Verón por la gestión que hizo, ¿verdad? Y va a acompañar a Nico Brite, ¿verdad? Nico de la gente. Y vamos a sacar una victoria aplastante y vamos a meter la mayoría de los concejales en la Junta Municipal. Entonces, muchísimas gracias a los dos. Muchísimas gracias a Vilma por siempre acompañar a través tuyo a mi señora, a Cintia Rolón, que siempre me ayuda, a mi querida madre Celia Altamirano, a mi hermana Edith. Guapas damas coloradas, en nombre de ellos, a todos mi equipo político, ¿verdad? Y muchísimas gracias.
1: Muy bien, una vez más, gracias a vos, mi querido amigo Nico. Tus saludos finales para ir cerrando, mi querida amiga. Y de hecho, esta noche vas a estar con mayor tiempo ahí en la 98.1 con Nico y Luis Venancio.
2: Así es, muchas gracias a ustedes. Y a no olvidarse este 4 de octubre, votar la lista 1 de punta a punta.
1: Muy bien, pues ya llevamos un año en el viapo del día de la fecha. Con la bendición de Dios y la Virgen, ya yo topa llegué con en el mismo horario con Luis Venancio.

Muchísimas gracias, Ciro Acuña. Radio Santa Fe, Oñe Purumba, Apoñan en Dive Triplex, Oyapó, hoy y mañana. Y desde el próximo lunes ya se va a incorporar con nosotros a partir del inicio de nuestra programación desde las 12 horas. Aguillén de Mará, Anguirú, Correalí Colojo, Willy González, Papesa Ñeme Lleveta, Cocaru, Putume, Anga, Pucoe, Casa Papo, Tui, Frecuencia Mulá 98.1. Sai Mellita Pendiente, Coero, Apea, Petembia, Poñemongueta, Ayapota, Tupañan de Yara, Jaisila Virgen, Oipotama, Huibé.

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0: El bus no para y luego de una pequeña pausa, seguimos con más música en el bus de la tarde.
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1: 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Estamos de vuelta. Seguimos recorriendo la tarde con vos. Estás en el bus de la tarde con Gustavo Alberto por Radio Yeruti FM.

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Ahí veníamos escuchando esta canción de Dire Straits sonando en la radio, Money for Nothing. 43 minutos de la hora 14, jueves 17:09:26. Último. Sí, señor, hoy es el último jueves de invierno del 2026. Hoy tiraco este año. Sí, pues así como pinta, mañana llueve. Sábado también. Sí, señor. Así están las cosas, ¿eh? Bueno, gracias por acompañarnos. 0974-103-900. Prendete a la radio a partir de ahora. Y compartí con nosotros el programa. Sí, señor. ¡Au! Ese. Temone me mete. Hoy pidan sus clásicos, sus retros. Le dejamos media hora de música lentuki, de todo un poco. Mientras veníamos programando ya. Sí, este estilo de música será. Fuerza, fuerza, fuerza. Alza el volumen que hoy reventamos, el parlante de los vecinos y todo será. Dios mío, ¿qué imagina? Ñamon baila, Ñamon baila. Un mío ya guayuca y trago, ¿sabes? Un mío Ñamon baila, Ñamon baila, si es posible ya. Mi amigo Chapi, hoy reportaba, ¿sabes? Botama hierro, baila tanto. Sí, señor. Bienvenidos al programa. Hasta las 17 nos paramos, dale. Aliéntese.

Ahí estamos, ¿eh? Sí, señor, 52 minutos en la hora 14. Nada de pide ahí. Oye, dúo, ¿eh? Si de por ahí alguien te requirió plata, decirle el lunes nomás ya, ¿eh? Sí, porque hay que aprovechar hoy que hace calorcito, ese dúo. Sí, señor. 0974-103-900. Dale, dale, dale, dale, dale, dale, dale, dale, dale, dale, dale, dale. Apuáquen, apuáquen, apuáquen. Aquellos que recién se tomaron la siesta, no pueden hacer gina. Dale, dale, dale, dale, dale, dale, dale. Decile que se levante arriba, papá, vamos. Le ponemos ganas a tu tarde. Tarde del jueves, jueves de clásico aquí en la radio. Disco Van, Scott Disco Van. Sonando aquí en la radio, éxito de los 80.

0: Minutos más, será las 15 en la República del Paraguay, acompañándote desde Casapa, Paraguay, aquellos que nos sintonizan a lo largo, a lo ancho del departamento. Un gran abrazo. Gracias por elegirnos, gracias por estar conectadísimo con nosotros en la tarde. Sí, señor, con buena música. Regresamos nosotros después de la pausita, ¿te parece bien? Para comentarte, pero antes de ir a la pausa, ¿está bien? Te comento que hoy la máxima es de 30 grados centígrados. Mañana arrancaríamos con 17 grados, la máxima sería de 24 nada más. Fresco a cálido, cielo mayormente nublado, vientos variables, lluvia dispersa con ocasionales tormentas eléctricas. El sábado 19 de septiembre, cálido, cielo mayormente nublado, vientos variables, lluvias con ocasionales tormentas eléctricas. Mínima 19 grados, máxima 24 grados centígrados, ¿eh? Sí, señor. ¿Eh? Ah. Sí, señor. Hoy, día 17 del mes de septiembre. No sé si te enteraste o estás al tanto de que falta solamente 99 días para que sea Navidad, loco. ¿Eh? 90, estamos a 99 días de la Navidad, caramba. Sí. Ya listo, llegué un mango, cuatro asunto y sea. Sí, sí, sí. Aproximadamente 2376 horas. Para la Navidad, loco. Aunque usted no lo crea.
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2: I want to break free. La canción de esta agrupación, Queen. Lo veníamos escuchando aquí en la radio con la voz de Freddie Mercury, aquí en el Bus de la Tarde. Bueno, y esta canción lanzada en el año 1984 en su álbum The Works. Lo veníamos disfrutando esta canción, que le gusta y mucho a la gente, ¿verdad? Sí, señor. Bueno, a la gente que están viajando también, un gran abrazo. Gracias, gracias por acompañarnos en la tarde, calurosa tarde del día jueves. Sí, señor, estén atentos que la temperatura va a ser un poco molestoso, ¿verdad? Touch by touch. Con gusto, vamos a ir complaciendo. Canciones del ayer, hoy pueden pedir. Lo ponemos al aire nosotros. ¿Te parece?

0: 28 minutos de la hora 15 en la República del Paraguay. 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

0: El bus no para y luego de una pequeña pausa, seguimos con más música en el bus de la tarde.
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Buenísimas canciones, con la cual estamos cerrando el programa hoy. Gracias por elegirnos, gracias por estar conectados siempre con nosotros. Adrián Ramírez ya se encarga de conducir el especial de Roxel y Cabe Music aquí en tu estación de radio.

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0: Señoras y señores, son las 5 de la tarde, 11 minutos. Buenas tardes, bienvenido. Maldita veleta, dice la canción. Jueves 17 de septiembre de 2026.
1: ¿Qué te pensás?
0: Disfrutando de este espacio exclusivo de la cadena Rod Cell y Cable Music Pro Light, tiene edición 4 de esta semana. Yeruti FM 103.9, desde el corazón de nuestra querida ciudad de Casapá. Como siempre, acompañando a toda la clase social trabajadora maravillosa de esta gran parte de la República del Paraguay y a todos los compatriotas que siempre están acompañando la señal de Yeruti FM, donde quiera que estén. Gracias por acompañarnos y que tengan un espacio espectacular para disfrutar con nosotros hasta las 18. Adrián Ramírez te acompaña, nuestro exclusivo de la cadena Rodcel y KB Music Pro Lighting.

Son las 17:22 minutos. Estamos en nuestro exclusivo de la cadena Rapsel y KB Music Pro Lighting. Saludos muy especial a toda la gente linda que hoy están de cumpleaños también. A cada uno de ustedes, gracias por acompañarnos. ¡Qué lindo será! Saludos muy especial a la gente de Buenavista, a la gente de General Higinio Morinio, a la gente de Fasardi, Garay, a la gente linda de Ñumí. Claro que sí. Siempre nos escuchan también por Borja. A cada uno de ustedes, saludos grandes. Saludos a la gente de Tallin. Este domingo la final, ¿verdad? Tallí Punta, Tallí 8. La final del campeonato ahí en la zona. Espectacular será. Eso sería en primera, ¿verdad? Hay tres categorías: femenino, seniors y primera. Pero en senior juega Tallí 8 con Santa, ¿verdad? Saludo muy especial a todos nuestros clientes. Gracias por este espacio que comparten con nosotros también. 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

¡Qué linda la canción! ¡Me gusta! Oh, me gusta esta canción. ¡Espectacular! Pepe Ali Aguilar haciendo Con Los Ángeles Azules, Ni Contigo Ni Sin Ti. 36 de las 17, jueves 17 de septiembre 2026. Este recorrido que hacemos juntos, como cada tarde, en nuestro exclusivo de la cadena Rotzel y KB Music Pro Lighting.

Cariño grande a todos los que nos van escribiendo también. Claro que sí, saludo muy especial. Déjame enviarle un saludo a la gente de Roja Silva que están ahí en plena sintonía. Gracias, Roja Silva. Hasta las 18, Rapsel presenta su exclusivo sonido KB Music Pro Lighting. ¿Y sabes qué? 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

Una tarde sensacional, son las 17:43. Viviendo y disfrutando estos clásicos, estas canciones. Saludo ahí a todos los muchachos de Mecánica 2000. Un abrazo enorme trabajando y escuchando la señal de Yeruti, nuestro exclusivo de la cadena Rotzel. Déjame seguir tus huellas.

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Abrazo enorme para cada uno de ustedes, como siempre, ¿verdad? Sí, mucha gente en sintonía, amigos. Dice la gente, usted Mari es mi amor de Azteca, dice Gustavo. Roja Silva, saludo a la gente de Roja Silva, ¿verdad? Claro que sí, vamos a escuchar también. Mari es mi amor de Azteca. Sí, sí. Las mejores fiestas con nosotros. Muchísimas fiestas confirmadas tenemos para lo que resta de este 2026. 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Quiero volar, pero quiero volar contigo. Buen jueves para todos. Que el trabajo sea lindo. Que la vida te haga sonreír. Que todo esté muy, muy, muy, muy, muy, muy bonito. Buen jueves. 49 de las 17.

Qué lindo estos vallenatos, Geranderas. Oh, espectacular. Pero espectacular, en serio. ¿Eh? Rapidísimo. Ya en el tramo final del programa, ¿verdad? Impresionante. Rapidísimo, rapidísimo. Esta es la versión más original, más clásica, ¿verdad? Mari es mi amor. Esa es la canción. La de Azteca quiere escuchar, maestro. Nina y embotado, dijera. Esta canción. Señores, nos vamos. 53 de las 17, casi 54. Que tengan un hermoso resto de jornada. Que Dios los bendiga y será hasta mañana.

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0: Señora, señor, muy, pero muy buenísimas tardes. De esta manera vamos arrancando una nueva edición de Cero Estrés por Yeruti FM 103.9. Qué gusto, qué placer saludarte una tarde más en esta hermosísima tarde del jueves. Jueves 17 de septiembre, señoras y señores, estamos arrancando con todo.
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0: Tarde espectacular del jueves, 27 grados centígrados, la temperatura momentánea, sensación térmica de 28 grados, humedad 47%, es lo que viene anunciando meteorología a estas horas del día. ¿Cómo andamos? ¿Cómo les va? ¿Todo bien? ¿Todo correcto? Ya les saluda por aquí Alejandro Viveros, estaremos acompañándoles hasta cerca de las 19 con lo mejor de la música. Hoy a Retrotón Full Parse, claro que sí. Jueves TVT, jueves de clásicos. Venimos para acompañarte de la mejor manera con la mejor selección de canciones. Claro que sí, como cada tarde, una tarde más. Nuestro mensajero móvil, nuestro WhatsApp habilitadísimo desde ya para que te vayas comunicando a vos también con nosotros.
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Ya sabes, 74-103-900 para que vayas solicitando vos también tu canción favorita. Saludanos y estaremos saludándote en la mayor brevedad posible. El 17 de septiembre es el 266º día del año, el día número 260 del 2026. Quedan precisamente 105 días para finalizar el año. Meteorología anuncia para el día de mañana. A partir de mañana se vienen las precipitaciones, lastimosamente el descenso de temperatura también. Fin de pasado por agua nos espera según meteorología. Para el día de mañana se anuncia un clima fresco, cálido, cielo mayormente nublado, vientos variables, lluvias dispersas con ocasionales tormentas eléctricas. La máxima prevista es de 24 grados centígrados. Para el día sábado 19 se anuncia un clima cálido, cielo mayormente nublado, vientos variables, lluvias con ocasionales tormentas eléctricas. La máxima prevista es de 24 grados centígrados. Para mañana hay 80% de probabilidad de lluvias, para el sábado 99%. El domingo ya un poquito más baja la probabilidad de precipitaciones, pero sábado un día itélogo.

Buenas tardes. ¿Cómo están? ¿Cómo andamos, mi querida gente linda de Boquerón? Ahí van reportando sintonía, muchas gracias. Ahí vamos saludándoles. ¿Cómo andamos? Las viejas y bonitas.

0: nuestra infancia y adolescencia marcaron estos, fueron marcadas por estos temones. No teníamos ni idea de lo que era, pero nos gustaba. Y hasta el día de hoy nos sigue gustando. El saludo afectuoso a nuestros queridos oyentes disfrutando de la propuesta en radio a través de la aplicación, a través de la página web también. Muchas, pero muchísimas gracias. 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

Venís escuchando el demo espectacular de Comando Tiburón. Esto es Aquí Extrañándote. Año 2008 se lanzaba justamente esta buenísima canción. No teníamos ni idea de a quién le extrañamos, pero le extrañamos al inconsentimiento. Cantábamos esta canción hasta el sol de hoy. Temones hasta cerca de las 19. Bienvenidos.

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0: Señora, señor, complaciendo sus creencias musicales, nos habían subido algo de Chapas y venimos escuchando Me Tienes Loco, oficial de la Remix.
1: Estos son Chapas, Freddy.
0: Escuchamos también el temón de Cojuyuela, Prom, en colaboración con Wisin y Yandel. Ya sabes, pedí tu canción favorita.

0: también tocarte todas. Estaremos escuchando siempre otro temón, papá.
1: Sí, vi, vi, vi.
0: Ayer vi el primer partido entre Palmeiras, Liga Deportiva Universitaria de Quito. Espectacular partido, súper emotivo. En los minutos finales empató Liga. Luego, lastimosamente, se quedó con las manos vacías en la tanda de penales. Gran actuación, por lo menos en la tanda de penales, de Carlos Miguel, el arquero de Palmeiras. Luego Estudiantes Corinthians fue lo máximo. Gran noche de Libertadores anoche. De reojo vi también la tanda de penales de Atlético.

Estudiantes aguardan este caso rival, que posiblemente va a ser Flamengo, porque recordamos que en la ida Flamengo venció de visita 2-0 y ahora define de local. Palmeiras Fluminense, la otra semifinal el próximo 3.

Me enamoré y no pensé amarte tanto, tanto. Fragmento de la canción en la cual venimos disfrutando. Tema espectacular de agrupación Marilyn. Venimos disfrutando estas horas de la tarde, señora, señor. 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Recta final de la propuesta en radio.

vamos, señores y señores, por la preferencia. Muchas, pero muchísimas gracias. Gracias por hacernos el aguante. Como una tarde más, como en cada tarde. Precisamente en la tarde del jueves, jueves 17 de septiembre. Mi nuevo amor, cada día. Quien te habla y se despide, Alejandro Viveros. Buenísimas tardes. Pásela bien. Chau, chau.

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0: buenas tardes, bye, chapa. Comienza nuestro sorteo de Salvatore Matecó, vagina, señor, señora joven. Bienvenidos a nuestro sorteo. Sí, ya estamos a punto de arrancar. Y bueno, además que le añaden de cartón, han ahí Guanama. Ya en breve vamos a marcar, María.
1: Pero dice, ya puedo la esa bola monitor y no hay cabrón lento. O sea, ayuda a la pesa, la cámara,
0: sí. Falta arreglar un poquito, Bueno. Matecó, vagina, bienvenida, Mari.
1: Dente, la yesa, tacos de ya, hijo, Más la parte.
0: Tranquilo, pa. ¿Yari? Súper bien. Y por ambas, tenda y por ahí, vaya.
1: Más agua, eso.
0: Linda, ya, pero antes le iba yo.
1: Sí, por algo jueves, ya se te moví viernes, va. Eso ya.
0: Sí, muchísimo. Es
1: te dije, y ese. Oye, es la boleta. La rifita y la boleta del viernes. Ah, eso, pe. De bro, así, pepe, costilla. Guau, eso, va contigo como de día, va, ese, allá. Jueves le dije, Dios mío, y llegué, voy a pura pama la gente, pues.
0: Ya casi viernes ya.
1: Ya casi, y cuando llega una de las ediciones favoritas de ellos, y que, oye, pura hoy, güey. Como en este caso también del 29 de septiembre, que es el Gran Mini Bingo edición sobre ruedas, o erumígina. 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
1: 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Ya de ya, Emma Upea.
0: De regalo.
1: Bueno, en GTPTI, allá, bueno, en GTPTI.
0: Bueno.
1: O bueno, 1 millón ABI. En el binguito, Jaco Eno y Yeguabo. Y los viernes tenemos dos sorteos. Uno es el 4x1 de Salvatore Haya Jacueteo. Y en de Rifita Extra, o Uruguay, y en de magníficos premios. Es ya pico la de entrada, la del. Hasta casi el techo y la.
0: Sí, muchísimo, sí, ahí en la entrada mismo.
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0: 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Mañana vamos a tener un extra más entonces. También el sorteo del 4x1 de Salvatore, así que voy a comprar los cartones porque mañana habrá doblete con Salvatore y lo que te espera son muchísimos premios, ¿vale?
1: Muchísimos. 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De cocina menguara y hoy yo estuve recibiendo y qué lindo, Fabio, allí encantás ese y me dijo una señora, pejo me di guarajina y le dije, pejango señora coero, 2.500 ire y catutare gana, completo pia, y ya es completo y teja, yo, nadie lo podía creer, pero es verdad.
0: Así
1: y
0: es.
1: Las boletas mañana por la mañana yo creo que ya se terminan porque se va como pan caliente, muy cotizado, sí. 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
0: y claro, porque está tan barato, 2.500 y cuesta el cartón, así que esta oportunidad hay que aprovecharlo y baratija la cartonina nomita, así que para mañana hay doble sorteo, pero hoy tenemos el sorteo del 4x1 de Salvatore, más de 10 millones en premios que salen o salen. Vamos a arrancar primeramente con la primera canta, casillero color azul. De ahí vamos a arrancar y ahí el que haga 25 aciertos cartón lleno se va a llevar 1.500.000 guaraníes para los 24 aciertos, segundo mayor acierto 700.000 guaraníes y el menor acierto se va a llevar 300.000 guaraníes, el que marque menos de su cartón.
1: Sí. Muy bien, las motos cuando compras, o más bien, hoy en día pagarán la cédula verde,
0: sí.
1: Pejamos allá, y me dicen acá que las motos ya vienen con el documento todo pagado.
0: Todo pagado.
1: Todo pagado.
0: Corre
1: Salvatore
0: o paga,
1: ¿veite?
0: Muy bien.
1: Antes con un peirero, tirate de malane cédula verde allá.
0: Cédula, sí.
1: Un peirero, retirate de la UMA. Porque UPA o Uina 15 de web.
0: La chapa sí viene ya con la
1: o UMA UPA.
0: Sí. La cédula verde fue unos días.
1: La cédula verde es Uina, ¿verdad? UPA.
0: Sí, claro.
1: UPA o paga peite la empresa.
0: Mínimo unos cuantitos años de Uina, ¿verdad?
1: Y pues hay caso con la cual se es con jueves.
0: Sí.
1: Ajá, la pete y la retiras a mínimo otro lado la jara.

0: cuesta la cédula verde.
1: Sí, sí.
0: A pedir este de documento, y hubiese la muy para retirar. ¿A qué país pues ahí tenés allá y milla?
1: No, peor vale, tenés.
0: La pinta. Bueno, Rodrigo, volé a mí ese pepe, ya en el monitor, es monbuteore, porque si no, Rodrigo, la, Fabio, la pues ya acá, matan la. Allí ella se. Opea, ya, además, ahí está.
1: Ahí está.
0: Buenas noches para todos, bienvenidos a nuestro encuentro del 4x1 de Salvatore, edición. Jueves, ya a Ñon Dive Pa, ya marcata la llena de vinguito de la primera cantada. ¿Eres pa' malito en mi fuera, ya?
1: Sí, sí.
0: Me ha dicho que vaya a jugar pico, eres más bello.
1: Sí, ya está también el casillero, el color azul, ese es el casillero, vamos a marcar el casillero. Y sencillo, es marcado, bueno, ya, bebé, ya, puta, ya, no, está. Y premio 25 aciertos, 24 aciertos, menor acción.
0: ¿Niña, por qué? Niña, un gangua. Tema.
1: Adelante, señor Salvatore.
0: Bienvenido.
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1: Suerte para todo el mundo. Atención, comienza nuestro sorteo de la primera cantada y vamos por el primer número a marcar.
0: El primer número es el número 1.
1: Solo el 1.
0: Solito el 1.
1: Número 1.
0: El 0 con el 1.
1: 1.
0: A marcar el número 1 en nuestro cartón. Andy Kender en Saraiti, 1 de octubre ya una yo para la mitad.
1: Cal 15.
0: 1 con el 5.
1: 15.
0: Y amo a la mitad a Sama hoy con septiembre ya. Ya llegues pedicuero mala. ¿Va ese tico? Invierno, güey.
1: Sí, sí. Marcamos ahora el número 10.
0: 1 con el 0.
1: 10.
0: 10 entero.
1: Marcamos el número 10.
0: ¿De bomba eres, Yucaina?
1: Bueno, o sea, ya última parte.
0: ¡Oh, a Lima! Lleva.
1: Sí.
0: ¡Oh, teco!
1: Y piro, y por ahí te imagínate, ya, y ella ya plaga, está con verano.
0: Marcamos.
1: El 52.
0: 5 con el 2.
1: 52.
0: A mí que ya plaguea, acá tú allá, porque estás usando por ahí en deja.
1: Y ya recuperaste ese coberano.
0: Ya recuperaste.
1: Estás acudiendo en deja.
0: Ya, ya, por ahí estamos. Marcamos.
1: El número 16.
0: 1 con el 6.
1: 16.
0: Ya, ahí un tema 16, Ari. 1 con el 6.
1: 16. Marcamos el número 16 en nuestro cartón. Vamos, suerte, suerte para todos.
0: Primera cantidad. Da Peña, imagina lo mitad.
1: Cae ahora el 45.
0: 4 con el 5.
1: 45. Marcamos el número 45. 4 con el 5. 45. Ya que es el mitad. 1,5 millones para el cartón lleno en esta primera cantada.
0: Llegó el 70.
1: 7 con el 0.
0: 70 entero. 7 con el 0.
1: 70. Marcamos el número 70. Cote, acá tu jacubo lento boyante.
0: Sí, pero
1: bueno. Otro oigo de ya.
0: Maico y moata la yegula y me voy a cualquiera.
1: Cae el 14.
0: 1 con el 4.
1: 14.
0: La erogó supuestamente. Como el cajina ama.
1: Sí.
0: A mañana por algún tiempo cotidiana. Maiko y Moata. La no marca jamás.
1: Marcamos el 37.
0: 3 con el 7.
1: 37. Mañana marca por la tarde.
0: Claro, yo igual. Ah, no, pues yo.
1: Sí, está ya. Y seguro yo, ya dije nada.
0: Marcamos.
1: El 22.
0: 2 con el 2.
1: 22.
0: Y caso de Vicky Cuatía, yo le di seguro y dije, Fabio,
1: sí, pero.
0: Pero
1: el del sábado sí pronostica.
0: Unos cuantitos, o sea.
1: Sí, ya, probabilidad.
0: Con lo mitaña y emo cartón para el tema de bingo Salvatore para el domingo y catútara.
1: Al 62.
0: 6 con el 2.
1: 62.
0: Dele je happen porque. Cuando vino la Oma Carneada, ya en el tiempo la tuyamila. Tiempo va ahí, ¿o qué?
1: Sí.
0: Alguna parte de allá. Que Isna. Así es, por el mal camino.
1: Acá el 57.
0: 5 con el 7.
1: 57.
0: Mi amigo, no. Oye, no, y la. Y vendedor o vendedora, pejato, guapura, mi chupe. Un tema se te ha ido,
1: así es.
0: Marcamos el 3.
1: Solo el 3.
0: Solito, el número 3.
1: Marcamos el 3. Vamos, vamos. Suerte, suerte. Para este domingo tenemos. Más de 33 millones en efectivo que salen o salen.
0: Muy bien, otro número va cayendo, señora, señor.
1: Al 25.
0: 2 con el 5.
1: 25.
0: O en Oreganata, señora. Señor, 2.500 irén de hornora. Sí. De 50 litros lañan de horno, peape. Y ya pona hoy la asadera cuera.
1: Al 18.
0: 1 con el 8.
1: 18.
0: Ya pota la sopa, chipagua, su sí. Chupín de pescado, de pollo. Chuleta humillante, media hora en moveño y más llegó.
1: Y medio lechón, ya tranquilo, ya voy a ir, pero ya según vela.
0: Otro número.
1: Marcamos el 42.
0: 4 con el 2.
1: 42.
0: Cuando me llegué, le cuité, bubu, la cura de cangüey, ya. De moda y teco, ¿han hecho la cura de cangüey?
1: Sí.
0: De cuartizatiza ya, sí. Otro número.
1: Marcamos el 43.
0: 4 con el 3.
1: 43.
0: O sea, eso va a partir porque la otra cosa y tengo la de

0: nga pero iya kan wala na niya eh na ay mo ila orno behao kuebe ay mo limo y
1: edora
0: wea otro número
1: al 71
0: 7 con el 1
1: 71
0: que es ahora que pa y gobe orno mía ve final este pene me mo puta hija wea un mía
1: claro
0: y botoncito y ve de ahí
1: ore copa y tela aquí
0: ore copa y marcamos
1: el número 53
0: 5 con el 3
1: 53
0: el año de procesador de carne a tutu chape guacho ay po una areje gua se gusta el achipazo o empanada en de utalla pota en un guiseramón de sope a pelle
1: triturada
0: carne molida.
1: Bien.
0: Otro número.
1: Acá el 24.
0: 2 con el 4.
1: 24.
0: Y marcante. Más 24. 2 con el 4.
1: 24.
0: Y de tipo que eran de malas. Trenas se hago heroína ya.
1: Y de repente, mira ese proyecto, Mari. Las primeras 20 bolivianas bueno. Extraídas para después seguir. ¿Sí?
0: Excelente.
1: Bueno, primer número que cayó en la primera cantada. Atención, fue el 1.
0: Solito el 1.
1: Sí, número 15.
0: El 1 con el 5.
1: 10.
0: El 1 con el 0.
1: 52.
0: El 5. Con el 2.
1: 16.
0: El 1 con el 6.
1: 45.
0: El 4 con el 5.
1: 70.
0: 7 con el 0.
1: 14.
0: 1 con el 4.
1: 37.
0: El 3 con el 7.
1: 22.
0: 2 con el 2.
1: 62.
0: El 6 con el 2.
1: 57.
0: 5 con el 7.
1: 3.
0: Solito el 3.
1: 25.
0: El 2 con el 5.
1: 18.
0: 1 con el 8.
1: 42.
0: 4 con el 2.
1: 43.
0: 4 con el 3.
1: 71.
0: 7 con el 1.
1: 53.
0: 5 con el 3.
1: Y por último cayó el 24.
0: 2 con el 4.
1: 24.
0: Estas fueron las primeras 20 bolillas extraídas en la primera cantada y continuamos marcando.
1: Atención, cae ahora el 48.
0: 4 con el 8.
1: 48. Marcamos el número 48. Y vamos a seguir mencionando los premios que nos trae la refita María. Equipa sí. Tu cocina para mañana.
0: Así mismo, muy lindo. Otro número.
1: Ahí ahora el 38.
0: 3 con el 8.
1: 38.
0: Tu chaponada vileñan de Maico, escurridor de cubiertos morales. Porque Pepe, yo hey, muy aries a otro que hay tema, Pepe.
1: Ajá, este muy.
0: Hemos más seguimiento de hacer ahí mi penería, Pepe. Por no te ocupan de mis aries.
1: Al 40.
0: 4 con el 0.
1: 40.
0: 40 entero. La batidora.
1: Batidora.
0: La batidora es muy importante, Fabio.
1: Claro, muy práctico.
0: De Icobayman de Pop en Bucú y Nema Bebé. Sí. Marcamos.
1: El número 6.
0: El 0 con el 6.
1: 6.
0: Meriendo mella para guape harina blanca flori.
1: Sí.
0: Es muy cupea ingrediente. Pues, o sea, pues, batija ya de poimina o no ve.
1: Fraga torta de miel humilla ya poimina. Uh-huh. Marcamos el 7.
0: El 0 con el 7.
1: 7.
0: A marcar el 7.
1: Este el número 7 marcamos. También nos trae la pipoquera, María.
0: Toru.
1: Muy bueno también.
0: De veras, pedazo.
1: Está el 13.
0: 1 con el 3.
1: 13.
0: Para los niños, sí. Para la merienda o tarugutú, usáramos y llegamos en tu jueves. Oye, hubo a Mandy Oreveja y no creía, bombillo con la manjar de los dioses.
1: Marcamos el 35.
0: 3 con el 5.
1: 35.
0: Mira, marcante, el número 35. 3 con el 5.
1: 35. Por oro, Mandy Oreve.
0: Sí.
1: Ah, espectacular, de oro.
0: Cocido, mi. Arilla, me imagina.
1: Acá el número 5.
0: El 0 con el 5.
1: 5.
0: Vale. Ah, el de Diego Teisne ya está, ya. Ñande Set. De ollas gato güero, 12 piezas de shasha.
1: Ay, cuéntame,
0: de está güero. Marcamos.
1: El 11.
0: 1 con el 1.
1: 11.
0: Ya marca el camba canilla, el número 11. Allá güero, pejarra mía ahí. Olla 3 clases. Baila tu 2. How baby. Unos cuantos asadera lentos a tupper y allá y bupe. No, y chugo, vea.
1: Al 63.
0: 6 con el 3.
1: 63.
0: No, además de. Ah, de Bristol. Ese, ay, no, Fabio,
1: Qué bueno,
0: ¿eh? Sí, la mejor casa de electrodoméstico del país.
1: Bien.
0: Marcamos.
1: El 34.
0: 3 con el 4.
1: 34.
0: Vea, how baby, la juego de tazas. De vasos y de taza. Taza con yeso, por correo, peña y aprendizaje.
1: Sí, sí,
0: pero
1: sí.
0: De vidrio también.
1: Ah, mira.
0: No del lujo y nada.
1: Acá el 36.
0: 3 con el 6.
1: 36.
0: Mira, vengo algunos ule y café. A otro que tú muy pelarro con leche, mira, entre crema o mía.
1: Sí, sí. Mira que si gana una persona que se independizó recién, María, le va a venir muy bien, ¿verdad?
0: Mi doña más se va a jugar,
1: así también. Marcamos el 30.
0: 3 con el 0.
1: 30.
0: De bárbaro, la equipo de mate, entre doña Moila, mi chaval, porque digo, alguno acá y Uta doña más se va a muelle.
1: Yo ya puedo ver.
0: Ah, no, otro, ¿verdad? Marcamos.
1: Ahora el 75.
0: 7 con el 5.
1: 75.
0: Ya, güey, comí mi este con la tendí por fuera, heredia, pues estamba, con la oía la chuchi y la nayere copa.
1: No, pero trae sí. Muchas cosas.
0: No, está mal. Bárbaro, ¿no? Sí.
1: Marcamos el 54.
0: 5 con el 4.
1: 54.

0: por eso no más te digo, ¿verdad?
1: Necesario.
0: Que está más, y la dañaré con paya, ¿ya? Sí, sí. Llegó, por ejemplo, a Titín, vaya a echar la andaré, cuídate hoy, ya.
1: Marcamos el 72.
0: 7 con el 2.
1: 72.
0: Y andes churrasquera eléctrica, tu parrilla eléctrica.
1: Va a hacer un asadito, sí, claro, una parrilla eléctrica.
0: Y la tuya y te iba, hoy me ande costo de esquina, pey, puruta. Marcamos.
1: Ahora el 47.
0: 4 con el 7.
1: 47.
0: La in importante, ahí en la enchufante, más a la hemos el andesto ope y chorizo, erecoa, hemos imaginado.
1: Yo pedí pecambo y demás, en el oye, cuevo. Marcamos el 51.
0: 5 con el 1.
1: 51.
0: Peo pecambo y a ti coña acá, pu, a ver, ya.
1: Pecaña, fe, al día,
0: caída, y en de, güey, de todos, ya para graduar. Y es inga, se mete y cuña cara, y la fritadora eléctrica, ¿eh?
1: Sí, sí.
0: Otro número.
1: Marcamos el 68.
0: 6 con el 8.
1: 68.
0: Tengo hoy de diferente el litro, coja, pecuña cara, y pero lo importante, ve, ahí nave. Y piala, y tipo jarraleto con la, muy abuela de pollo, de eso, sí, obvia. Sí, sí. Otro número.
1: Marcamos el 49.
0: 4 con el 9.
1: 49.
0: Pepe con deja, eso vemos, hija. Papas fritas, mi bebé, bebé,
1: allá. Claro, muy rápido. Sí, espectacular. So, obvia, pues, bebé, ya se va a lejan, guay, ya, oye,
0: sí.
1: Al 73.
0: 7 con el 3.
1: 73.
0: No, pero hay de provecho. Ya le completo paja, guay.
1: Claro.
0: Por un paite, ya de grill. Vea tu sope y ya pues ahí, pero pues no hay cuidado, mi andes de guía, ya. Otro número.
1: El 9.
0: El 0 con el 9.
1: 9.
0: Pechuga, por ejemplo, pe y pe. Piape en bichi. Aplastar, ya está, ya.
1: Sí, espectacular, ¿eh? Vuelta, yo me imagino.
0: Así mismo.
1: Al 32.
0: 3 con el 2.
1: 32.
0: Y bueno, son algunos que estamos mencionando, son muchísimos. 20 productos. Y andes set. A mí no la pena de Catilla, que voy a explicar de la gente y tema de cuchillo, de espátula, heriria.
1: Sí, sí.
0: Hasta pica carne.
1: ¿Qué sería el...?
0: GIAB, 19 piezas ahí.
1: 19,
0: hija de mil.
1: Muchísimo, ¿eh?
0: ¿Qué te digo?
1: Increíble lo que nos trae Salvatore.
0: Marcamos.
1: Ahora el número 2.
0: El 0 con el 2.
1: 2.
0: Son 20 productos la jeraba.
1: Sí, sí.
0: Pero sumando con cada uno, pero recuerdo mi mana, y como sí, 30, 40.
1: Sí, alguno trae varios.
0: Marcamos.
1: Ahora el 31.
0: 3 con el 1.
1: 31.
0: Ah, me mandé motocarro, me mandé ya de pata, ya alquilata la camioneta. Ya huerajá, imagina cuá.
1: Eso, por 2500 y...
0: Marcamos.
1: El 26.
0: 2 con el 6.
1: 26.
0: A marcar el 26. A esa huella pendeja, ñañemos cartón que voy, mire, verlo mitad, domingo, na. A ni que llegue atrasado.
1: Cal 12.
0: El soldado.
1: 1 con el 2.
0: Número 12.
1: Marcamos el 12. Vamos, suerte, suerte. Estamos en la primera cantada.
0: Muy bien, otra bolilla va llegando.
1: El 29.
0: 2 con el 9.
1: 29. Bueno, con el número 29, ya hay novedad en la primera cantada. Vamos a recibirle al CIE, ya se llama, te coma para allá ese. Gina, buenas noches, al CIE, adelante.
2: Buenas noches, Fabio, buenas noches, Marisa. Saludamos también a todos nuestros clientes y amigos. Ya estamos con novedades en el sistema, en nuestra primera cantada del día de hoy. Hasta el momento tenemos un cartón con 23 aciertos.
1: Muy bien, muchas gracias. Bienvenido también a todo el equipo de Bingo de Rifa Salvatore que está detrás de cámaras. A seguir marcando.
0: 67.
1: Marcamos el 67.
0: 6 con el 7.
1: 67.
2: Y con el número 67 tenemos dos cartones con 23 aciertos.
1: Vamos, vamos, suerte, suerte. Vamos a llenar ese cartón, atención.
0: 50.
1: Marcamos el 50.
0: Bien entero.
1: 5 con el 0.
0: 50 entero.
2: Y con el número 50 tenemos 4 cartones con 23 aciertos.
1: Vamos, vamos, atención, vamos por el siguiente número.
0: Llegó el 66.
1: 6 con el 6.
0: 66.
2: Y con el número 66 tenemos 6 cartones con 23 aciertos.
1: Vamos, vamos, otro número, atención.
0: 23.
1: Marcamos el 23.
0: 2 con el 3.
1: 23.
2: Y con el número 23 ya tenemos el primer cartón con 24 aciertos.
1: Bien, primera persona que está asegurando efectivo hasta el momento.
0: Llegó el 61.
1: 6 con el 1.
0: 61.
2: Y con el número 61 tenemos 2 cartones con 24 aciertos.
1: Otra persona más también que está a un paso de llenar el cartón. Atención.
0: Llegó el 8.
1: Solo el 8.
0: El 0 con el 8.
1: 8.
2: Y con el número 8 seguimos jugando con 4 cartones con 24 aciertos.
0: Atención.
1: Marcamos el 41.
0: 4 con el 1.
1: 41.
0: Alcides, que tenemos con el 41.

0: con el número 41 tenemos 7 cartones con 24 aciertos.
1: A punto de llenarse otra bolilla.
2: Cae ahora el 39.
1: 3 con el 9.
2: 39.
1: ¿Qué sucede con este número?
0: Y con el número 39 seguimos jugando con 8 cartones con 24 aciertos.
1: Marcamos esta vez
2: el 27.
1: 2 con el 7.
2: 27.
0: Y con el número 27 tenemos 14 cartones con 24 aciertos.
1: Juanga, el número 60.
2: 6 con el 0.
1: 60 entero.
0: Y con el número 60 paramos todo. Porque se ha cantado bingo.
2: ¡Cartón lleno! ¡Cartón lleno! Se ha llenado nuestro cartón en esta primera cantada, Mari.
1: Sí, señor, sí, señora, se ha cantado.
2: Sí.
1: ¡Bingo!
2: Cartón lleno, se hizo los 25 aciertos. Vamos a conocer ahora la cantidad de ganadores. Vaya, te vaya putaina al sí, adelante.
0: En esta primera cantada tuvimos 2 cartones con 25 aciertos, los cartones 1365 y 1932. 25 cartones con 24 aciertos y el menor aciertos en nuestra primera cantada es de 13 aciertos. Un solo Tieracú se lleva el premio del menor acierto.
2: Bien, felicidades a los ganadores entonces en la primera cantada. Ellos ya tuvieron esa suerte. Vamos a pasar ahora a la segunda cantada. Podemos también ganar nuevamente, ¿por qué no? Todo depende de la suerte. Todo depende de lo que está. Ya de suerte de Paitegna. Así que ya van de ataco a la segunda cantada. Casillero color rojo. Está con la de casillero. Está ubicado en la parte derecha de otros lados. Pepe Domingina. Y ahí el que haga cartón lleno 25 aciertos se va a llevar 2.500.000 guaraníes para los 24 aciertos o segundo mayor acierto 700.000 guaraníes y el menor acierto el que marque menos en su cartón se va a llevar 300.000 guaraníes. Estos son los premios entonces para nuestra segunda cantada.
1: Muy bien, excelente, señora, señora, prepararse porque como dijo Fabio, nuevamente vamos a marcar nuestro cartón, a probar la suerte con la segunda cantada del Binguito Salvatore, 2.500.000 para el cartón lleno y otros premios más.
2: Atención, arrancamos y viene el primer número a marcar, es el número 8.
1: El 0 con el 8.
2: 8.
1: A marcar el número 8, nuestro cartón, señora, señor, vamos por otra bolilla.
2: Atención, marcamos ahora el 13.
1: 1 con el 3.
2: 13.
1: La yeta, la segunda bolilla, el número 13.
2: El número 13, ya estamos en el sorteo de la segunda cantada.
1: Siguiente bolilla.
2: Acá el 9.
1: El 0 con el 9.
2: 9.
1: La tercera bolilla es el número 9. Marcas en tu cartón y sigamos probando la suerte. Sigamos marcando.
2: Cae ahora el 4.
1: El 0 con el 4.
2: 4. Marcamos el número 4. Solo el 4. Son 2.500.000 guaraníes para el cartón lleno en esta segunda cantada.
1: Cuaco, dice mi hija. Otro okay, número.
2: Cae el 45.
1: 4 con el 5.
2: 45.
1: Una vez que ya sabe contar hasta, la niña bonita.
2: Ah, mira, sí, qué guapa.
1: Así es, marcamos.
2: Ahora el 11.
1: Cambacanilla.
2: 1 con el 1.
1: Número 11. Y eso que todavía no tiene ni 2 años. Mira. Y yo entraba en preescolar y ahí recién aprendí.
2: Sí, sí.
1: Los números, otro número.
2: Marcamos el 36.
1: 3 con el 6.
2: 36.
1: En el primer grado, ya firmaba que en menos de eso. De bárbaro.
2: Sí, no, rápido aprenden los niños
1: sí.
2: Ahora
1: bien, ya. Marcamos.
2: El 71.
1: 7 con el 1.
2: 71.
1: No, y todo que tienen a mano. Tecnología, pantalla. Ya andaré en tu paja. Ahora con más. Un bien mi edad, pero el copo tumbú y me gusta abrir el Luis.
2: Ay, pollo, mira.
1: Ay, pollo, mira. Y me ve, curu, mandas de más beñú.
2: Marcamos el 51.
1: 5 con el 1.
2: 51.
1: Te mandas de más beñú. Tú y ya y me ve.
2: Ya yo y me voy a completar la equipo.
1: Otra bolilla va llegando.
2: Ah, el 73.
1: 7 con el 3.
2: 73.
1: No, mira, estoy guapo. De bárbaro. Encima que, como dicen, de ahí por y ni tele mía, lleva.
2: Otro número. Cal 17.
1: 1 con el 7.
2: 17.
1: Ya marcando para número 17. Y en el cartón P, 1 con el 7.
2: 17 marcamos. Nos vamos. Suerte, suerte. Vamos por otro número a marcar.
1: 22.
2: 2 con el 2.
1: 22 de octubre, tico la ya te quiera, ahora ya. ¿Dónde mandó ahí?
2: Guay, la fecha
1: tuya y de
2: octubre, petagina.
1: Muy importante esta fecha. Otro número.
2: Acá el 10.
1: 1 con el 0.
2: 10.
1: 10.000 ireñeñemo cartón. Todo mingora. Tenemos más de 33 millones en efectivos que sale o sale codo mingo, pe.
2: Eso, cae el 18.
1: 1 con el 8.
2: 18. Marcamos el número 18. 1 con el 8, 18. Y son 15 millones de guaraníes para el cartón lleno este domingo, Mari.
1: Sí, señor.
2: Y gusto llegar a Tajina.
1: Y gusto llegar a Tajina. 31.
2: Marcamos el 31.
1: 3 con el 1.
2: 31.
1: Cuajo domingo, pe. Y gusto está con nuestro tradicional bingo. Y el próximo domingo ya es de vuelta a los premios. Ya pas vuelve.
2: Así es, si vamos en Baite, yo imagino.
1: Prepara que lo mitad otro número.
2: Al 23.
1: 2 con el 3.
2: 23.
1: Y en el cartón domingo Guarella jugaba ya en el tradicional bingo. ¿Hay premio y vacue o participa Baite? Es una carta, UPDIA, pe.
2: Sí, sí. Marcamos, atención, el 54.
1: 5 con el 4.
2: 54.
1: Yamaha, Intemaj y Ari, 54, Ari.
2: Bueno, así que a completar los cartones en los domingos. Si no tuvo premio, pedan los mitad con Ana. Y Cato Yeyen de Mogana.
1: Hombre, Yeyen debe chances.
2: Y Cal 43.
1: 4 con el 3.
2: 43.
1: Revanchas y más revanchas con Salvatore. Ojo, capa, hoy en el al lado,
2: Fabio.
1: Sí, que, sí. No hay poli, otra bolilla.
2: Cae el 1.
1: Solito el 1.
2: 0-1.
1: 0 con el 1.
2: 1. Marcamos el número 1. Ya depositando la playa. Jovina, voy a Catumina. Lo metan. Ahí Catuyo y Ande Yagüerú. Vendedor, güerú. Tallón de B6.
1: Marcamos.
2: El 30.
1: 3 con el 0.
2: 30.
1: Bueno, completamos las primeras 20 bolillas extraídas en esta segunda cantada. Es momento de repetir, Fabio, las primeras 20 bolillas extraídas.
2: Bien, atención. Primer número que cayó fue el 8.
1: Solito el 8.
2: Y número 13.
1: El 1 con el 3.
2: 9.
1: Solito el 9.
2: 4.
1: El 0 con el 4.
2: 45.
1: El 4 con el 5.
2: 11.
1: El 1 con el 1.
2: 36.
1: 3 con el 6.
2: 71.
1: 7 con el 1.
2: 51.
1: El 5 con el 1.
2: 73.
1: 7 con el 3.
2: 17.
1: 1 con el 7.
2: 22.
1: 2 con el 2.
2: 10.
1: 1 con el 0.
2: 18.
1: El 1 con el 8.
2: 31.
1: El 3 con el 1.
2: 23.
1: 2 con el 3.
2: 54.
1: 5 con el 4.
2: 43.
1: 4 con el 3.
2: 1.
1: Solito el 1.
2: Y por último cayó el 30.
1: 3 con el 0.
2: 30.
1: 30 entero.
2: Bien, reanudamos el sorteo. Y vamos a seguir marcando hasta que se llene el cartón. Muchísima suerte. Vamos a seguir.
1: Muy bien. Otra bolilla va llegando.
2: Al 49.
1: 4 con el 9.
2: 49. Marcamos el número 49. Hoy estuvieron pasando muchísimos ganadores. Ya Salvatore siempre cumpliendo con cada uno de los ganadores. La señora Ramona Alcaraz Oguras a 750 mil guaraníes.
1: Por ahí, típico.
2: Y cae el 68.
1: 6 con el 8.
2: 68.
1: Uf, hoy no se la, en vez de nada, la fecha y tepe la he recibido. Y por ahí te iba, Fabio. Pero
2: claro.
1: Tú ya mañana de defender. Sí, 1, 2, 3 días. Mí lleva otro número.
2: Al 55.
1: 5 con el 5.
2: 55.
1: Uf, a ver, Kobe, Jupiter y mi Upea la importante.
2: Claro, Upea y Michi. Mire, 5 mil. Y en desviar y veo Guarajá y Naya Ramona Alcaraz, 750 mil guaraníes hasta San Agustín o Guarajala, efectivo. Felicidad, ya Ramona.
1: 59.
2: Al 59.
1: 5 con el 9.
2: 59. La señora Lorena Mereles se llevó 2 millones de guaraníes con la rifa Salvatore. Aba y Guajina, muchísimas felicidades, mandeña Lorena.
1: Marcamos.
2: El 27.
1: 2 con el 7.
2: 27.
1: Ña Morena, doña Lorena.
2: Lorena.
1: Lorena. Ahí está, muy bien. Aba y un gurillema.
2: Así es.
1: Malicia Coraja, muy bien, 2 millones.
2: 2 millones con la rifa Salvatore.
1: Así mismo.
2: Felicidades. Atención, vamos por otro número.
1: Llegó el 20.
2: 2 con el 0.
1: 20 entero.
2: Marcamos el 20, 2 con el 0, 20 entero. La señora Ninfa Costa del barrio San José se llevó 2 millones de guaraníes en efectivo con la rifa Salvatore.
1: Ya dijo, me emociona y tereí, Fabiola. Pesitipe, la a la yendera pichas, allá llegué en 10 cuadras.
2: Cal 56.
1: 5 con el 6.
2: 56.
1: Un amigo de mi familia, la otro lado. Amaricia con Buenos Aires. Ajá, ah, visita a mi chupé y allá la y Oula y Peje en huela otro lado. Allá, sí. Ojo, visita la y familiar, pero otro número.
2: Al 33.
1: 3 con el 3.
2: 33.
1: Jaupe lleve la. Maico, una vendedora, yo voy a subir unos cuantos. Y hoy la. Feo, jugar de viaje la cartona, ya. o regala su PTI, otro, pues, ya, me más su recuerda, ya, jaja. En o gana, mi Fabio.
2: Buena suerte.

0: clasificamos.
1: El 48.
0: 4 con el 8.
1: 48.
0: Muy emocionada estaba porque, claro que siempre jugaste el batolo, probáis suerte, dice. Pero la de esta manera, la ella para la suerte de cada chupejinara es porque yo no me lo esperaba, decía sí, ella. Oye, regalaco es la y cartona.
1: Cae el 69.
0: 6 con el 9.
1: 69.
0: Vamos a ganar chupecueras a plata juntos. O recibí uspiala o mumba egua suetería, porque ya tuvo y copia gina.
1: Sí, plata junto de barrio llevo recogen de
0: marcamos.
1: El 46.
0: 4 con el 6.
1: 46.
0: Toda la familia ahora mente seguramente estará disfrutando de sus 2 millones de guaraníes.
1: Sí, muchísimas felicidades. Atención, vamos por otro número.
0: 37.
1: Al 37.
0: 3 con el 7.
1: 37.
0: Viaja íntima, ñan de 37, Ari.
1: Saludamos también a la señora Basílica Ocampo. Se llevó 835 mil guaraníes de Torín, San Pablo, Ginae.
0: Marcamos el 15.
1: 1 con el 5.
0: 15, la niña bonita, 1 con el 5.
1: 15.
0: Ponemos ya un porágico ahí, pues yo era de Fabio.
1: Así es, hija, o ganamos hoy, Curi. Venden ahí, tiene un meo ya, poa, Guarajacuri, 15 millones de guaraníes.
0: Otro número 72. 7 con el 2. 72. 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
1: 14.
0: Ya pandas ahí, este gine lo ganas ahora en las 15 millones. Lo oye, jamás es un peguejina.
1: No, nada, ni peor es de diversión, ella Basílica.
0: Peaje, diversión, otro número.
1: El 63.
0: 6 con el 3.
1: 63.
0: Y le decía yo también a la señora que te dije que estaba muy emocionada que. Apenas llevo la suerte. Sí. Cualquier momento como majeta le dije. ¿Dónde, claro. ¿Dónde toca mantener a Oikuri? Sí. Otro número.
1: Marcamos el 64.
0: 6 con el 4.
1: 64.
0: Porque la fe pues siempre recoja por algo y te digo la probada la suerte. Claro, porque, pero donde llegó algo, pues en momento me pongo majeta.
1: De que llega, llega.
0: Sí.
1: A una novedad.
0: Marcamos.
1: El número 53.
0: 5 con el 3.
1: 53.
0: Pero lo único que ayudé a aprender a ni perder la esperanza a mientras. Peñi divertí, peñi mopiro, peñi entretenése. Cualquier momento, peñi popa, atájese.
1: Atención, marcamos el 19.
0: Con el cércore.
1: Uno con el 9.
0: 19.
1: Marcamos el número 19. Saludamos también a la señora Teresa Duarte. Se llevó 2.500.000 guaraníes.
0: Muy bien, 57.
1: Al 57.
0: 5 con el 7.
1: 57.
0: De diferente persona, coña, conoce todos los días, Fabio. Oh, qué gusto.
1: De diferentes lados, guaraní.
0: Así ahí. Es, otra bolilla.
1: Al 65.
0: 6 con el 5.
1: 65.
0: Las pope, todos los días ya me visitan nuevas personas. Y algunos que ya fueron ganadores, igual todo gana. Llegó a México. Ahí debe otro número.
1: Ay, atención, el número 50.
0: 5 con el 0.
1: 50.
0: Algunos Inde. Ah, ganó mi Yeguma. Ya. A otro gato Inde. Primera vez, cojina. Vaya, y te papea, Gina, te dice luego. Ah, otro número.
1: Al 32.
0: 3 con el 2.
1: 32.
0: Algunos gatos. Ah, sí, pero va a callar ese Yo Inde. Y ahí ya te cuenta toda una historia que. Va, yo voy a divertir con Salvatore.
1: Así mismo. Marcamos ahora el 24.
0: 2 con el 4.
1: 24. Marcamos el número 24. Y todas estas historias, entrevistas, lo van a encontrar en la página oficial de Bingo y Rifa Salvatore. Ya seguí que pega la mitad.
0: Así mismo.
1: Al 21.
0: 2 con el 1.
1: 21.
0: Va el aporte Sosa. Hola Marisa, Fabio. Saludos para mi mamá ya Ignacia.
1: Manda ya Ignacia,
0: sí,
1: Peguana.
0: Y marcamos.
1: El 2.
0: El 0 con el 2.
1: 2.
0: ¿Desde dónde van los estadios? Viendo Alberto, Monburiu y B. O ya veis, niña de transmisión. Está lo comentaba, Fabio.
1: Bueno, gracias, Mante.
0: Otro número.
1: Al 75.
0: 7 con el 5.
1: 75.
0: Daniel, Sonia, Perla. Ya le saluda a Paite.
1: Perdón, María, tenemos novedad en la segunda cantada.
0: Ah, bueno.
1: Sí.
0: Ya yo cante más ese.
1: Mira, sí, es bien para este cubo.
0: 75, ¿eh? Ya le coma novedad, pues.
1: Así es. Bueno, adelante, así es.
2: Así es, compañeros, ya estamos con novedades en el sistema. En nuestra segunda cantada empieza la carrera por el premio de 2.5 millones. Hasta el momento tenemos 2 cartones con 23 aciertos.
0: Ah, oye, muchas gracias. Son las primeras novedades que tenemos en esta segunda cantada.
1: Atención, cal 60.
0: 6 con el 0.
1: 60.
0: Alcides.
2: Y con el número 60.

0: ya tenemos el primer cartón con 24 aciertos.
1: Y el ando pondera la jugada de Bárbara.
2: Una suerte.
1: Otro número.
2: El 6.
1: El 0 con el 6.
2: 6.
1: Ya marcante más número 6.
0: Y con el número 6 continuamos con un cartón con 24 aciertos.
1: Siguiente bolilla.
2: Al 41.
1: 4 con el 1.
2: 41.
0: Y con el número 41 pasamos a tener dos cartones con 24 aciertos.
1: Llegó solito el número 3.
2: Solo el 3.
1: Solito el 3.
2: Marcamos el 3.
0: Y con el número 3 seguimos jugando con dos cartones con 24 aciertos.
1: Hay que llenar ese cartón. 2.500.000 para el cartón lleno.
2: Cal 29.
1: 2 con el 9.
2: 29.
1: Alcides.
0: Y con el número 29 seguimos con dos cartones con 24 aciertos.
2: Vamos que vamos, atención, marcamos ahora el 44.
1: De Cuaregua.
2: 4 con el 4.
1: 44.
0: Y con el número 44 pasamos a tener tres cartones con 24 aciertos.
1: Muy bien, otro número va llegando y es el
2: 40.
1: 4 con el 0.
2: 40.
1: 40 entero.
0: Y con el número 40 paramos todo, porque se ha cantado bingo.
2: Cartón lleno, se ha llenado nuestro cartón. Esta vez en la segunda cantada, Mari.
1: Sí, señor, sí, señora, se ha cantado nuevamente. Sí. ¡Bingo!
2: Cartón lleno, se hizo nuevamente 25 aciertos en nuestra segunda cantada. Vamos a conocer ahora cuántos ganadores tuvimos. Así que adelante, Alcides.
0: En esta segunda cantada tuvimos dos cartones con 25 aciertos, el cartón número 3.093 y 5.918. Seis cartones con 24 aciertos y atención, el menor aciertos en nuestra segunda cantada es de 12 aciertos. Un solo Tiraracú se lleva el premio del menor aciertos.
2: Bien, felicidades a los ganadores de la segunda cantada. Vamos sumando más y más ganadores. Vamos ahora a sumar más. Esta vez viene el sorteo de la rifa Salvatore.
1: Asimismo, a prepararnos con este tercer sorteo porque vamos a ganar plata también. Por supuesto que sí. 2.000.000 de guaraníes acertando los cuatro números. Asimismo, como tenés en tu boleta en la parte del número rifa. Acertando solamente dos primeros números en adelante podés ganar 20.000 guaraníes. 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
2: Vamos por esos premios. Suerte, suerte. Arranca nuestro sorteo de la rifa Salvatore. Vamos por el primer número. Primer número, atención, es el número 4. Número 4, primer número. Vamos ahora por el segundo número, atención, es el 1. Número 1, segundo número. Ya tenemos 41. Con estos dos números acertados ya ganamos 20.000 guaraníes. Vamos ahora por el tercer número. Atención, atención. Es el número 2. Número 2. Tercer número. Ya tenemos 412. Con estos tres números acertados ya ganamos 50.000 guaraníes. Vamos ahora por el último y cuarto número. Atención. Es el número 6. Número 6. Último y cuarto número. Ya tenemos el número ganador de la rifa Salvatore, así que atención todo el mundo, ha quedado así 4.126 número ganador de la rifa Salvatore.
1: Muy bien, excelente, ahí ya está, se fueron nuestros premios de 20.000, que son muchísimos ganadores, muchísimos clientes que siempre aciertan dos primeros números en adelante,
2: sí,
1: o tres primeros números y uno solo que sí o sí tiene que acertar los cuatro números para ganarse esos 2.000.000 de guaraníes. Naiporio Moyo, antes de vive 2.000.000, Fabio.
2: Solo se lleva.
1: Así mismo. Bien, ahora tenemos 10 oportunidades más. Con los premios extras, a través de tu número de cartón, vas a ganarte ahora mismo 50.000 guaraníes. Hey, hay ya don Américo Trochepe, 50.000 Ereco, he ganado con asegura y temo otros días con Salvatore, claro, para probar, claro, la suerte. Sí. Y Catueta, venemos ganas Gina, así que ya yo cante más ese. El primer premio de 50.000 guaraníes va para el cartón 0421.
2: Segundo ganador de 50.000 guaraníes para el cartón 1071.
1: Felicidades al cartón 4084.
2: 50.000 más para el cartón 6015.
1: Otro cartón ganador 0601.
2: Número de cartón ganador 4339.
1: Felicidades también al 6400.

0: 72.
1: Atención, otros 50,000 se lleva el cartón 7,338.
0: Felicidades al cartón número 6,772.
1: Y el último premio de 50,000 guaraníes se lo gana el cartón 6,418. 6,418 se acaba de llevar 50,000 guaraníes con los premios extras. Felicidades a cada uno de los ganadores.
0: Muy bien, excelente. 19:42 en todo el país. De esta manera estamos terminando nuestro sorteo de hoy jueves. Y recordarles e invitarles para mañana viernes. Puerta de fin de semana, Fabio.
1: Sí, sí.
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0: Ahí le pasé a Juanca un video, si puede proyectar, si se puede nomás, no hay ningún problema si no se puede, pero son, o sea, de otra manera la dejaron en video, Fabio, mira,
1: sí, sí.
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0: 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Bien, vamos a compartir el resumen de hoy, jueves. Jueves 17 de septiembre del año 2026. 58 bolillas extraídas en la primera cantada. En la primera cantada tuvimos dos ganadores con el 25 acierto. 750,000 guaraníes para cada uno. Con el 24 aciertos, 25 ganadores, 30,000 guaraníes para cada uno, bien redondeado y con yapa incluido, huerajico ajina. Menor aciertos con 13 aciertos en la primera cantada, un solo tegracuya huereco o ganá 300,000 guaraníes y año y té. En el sorteo de la segunda cantada, 55 bolillas extraídas, tenemos dos ganadores con el cartón lleno, 25 aciertos, gana Gina 1,250,000 guaraníes para cada uno. Con 24 aciertos, 6 ganadores se dividen por el premio y se llevan redondeado también 120,000 guaraníes cada uno. Menor aciertos en la segunda cantada es con 12 aciertos. Un solo tigraco nuevamente que se gana 300,000 guaraníes solito o solita. Con el número ganador de la rifa Salvatore, el número ganador es el 4,126. El número ganador de la rifa es el 4,126. Jaupe, Catuya Sortea Curi, 10 premios de 50,000 guaraníes con los premios extras.
1: Bien, felicidades a cada uno de nuestros ganadores. Ahí está, este es el video, Mari, en donde se ve los 20 productos que se va a estar sorteando mañana por 2,500. Miren todo esto.
0: Todo esto.
1: Pues, vete, será.
0: Qué locura.
1: Lindo todo, Mira el juego de olla.
0: Envidia sana de los clientes de mañana.
1: Hay que aprovechar esto.
0: Hay que aprovechar. Anímate más a ti. Y que se venga la segunda edición, la tercera edición, si es que en esta edición no te ganas. Anille, pues, apete.
1: Hoy va a venir muchísimo más premios, mejores premios.
0: Bueno, buenas noches para todos. Nos encontramos mañana, si Dios permite.
1: Nos vemos.

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